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No me bajé los brazos, pendejo. ¡Vamos todavía!

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Ese es tu Walkman. Qué moderno.

0: estoy viviendo aquí en este mundo abandonado.
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0: Ricardo cuando nos fuimos con la boina sucia y terminamos bailando mi negra allá en el Chichipío Wilson.
1: El Chichipío Wilson, sí. El amigo de Hansen.
0: Todo ese quilombo por la Concó de Concó.
2: ¿Te acordás de Salomerdi? Que había muchachos que hacían
0: 40 dibujos ahí en el peligro.

Vamos a ver.

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0: Aire, aire para el informante. Lunes, primero de junio, ya 6 meses pasaron de este 2026. En un abrir y cerrar de ojos, ya vamos a estar cortando el pan dulce, preparando ya la mesa dulce para... Dije cortando el pan dulce, no pinchando el pan dulce, señor Matías García.
1: Pero después te queja de Juan.
0: Está con la mente media alterada acá con...
1: Después te queja de Juan, señor.
0: Estuvimos hablando y la verdad que... Llegamos a la conclusión que acá el mente torcida es
1: no,
0: el Matías
1: García. No, todo lo contrario, ustedes son los mente torcida. No. Yo defiendo a mi amigo Juan Finazzi.
0: ¿Somos Manu? Bueno, ahí para mí es usted, señor Matías García. Así que bueno, programa número 98, otro programa aquí en Radio Quilmes. Mientras tenemos acá la figurita todavía del patrón, del capitán del barco. Ahí hago el mismo chiste igual, de vuelta como lo hizo Juan, por el tema de Belgrano, el capitán del barco, el señor Pedro Navarro Robles. Así que tenemos mucha información hoy, más allá de los clubes de la zona, como veníamos hablando siempre, la columna de la señorita Diana Pavón, que todavía sigue entre algodones, como cuando se habla, está en los pits, se dice, ¿no? En los boxes. Lo entendía el señor Maxi Castro, pero igual está del otro lado siempre la señorita Diana Pavón con toda la columna relacionada al vóley nacional, provincial y lo que es local. Tenemos, esperemos, la columna del señor Bruno Laboria con el tema del futsal y sí, todo lo que es el futsal de Espeleta, con el Unión de Espeleta y Berazategui, iba a decir, y Boca. Después acá el señor que viene, no viene hace rato, el señor Bachatero, el Romeo Santos de Espeleta. Con toda la columna. Primero vamos a saludar al señor Matías García. ¿Cómo anda, señor Matías? Hoy le tocó estar en esa punta solo. Somos tres hoy. Sí. Pensábamos que íbamos a hacer seis, somos tres.
1: Hoy es, primero buenas tardes. Hoy es línea de tres.
0: Sí.
1: Estamos nosotros los tres M hoy, ¿no? Usted, Maximiliano.
2: Sí,
1: los cuatro, ¿verdad?
0: Ah, la verdad.
1: Somos cuatro M. Así que nada, bien, por suerte, un fin de semana agitado. Pero acá estamos, firme junto al pueblo, diría el canal Crónica.
0: Bueno. Bueno, llevamos a la de Crónica. ¿Jornada de juveniles hubo en defensa?
1: Sí.
0: ¿Cómo fue?
1: Complicada jornada, muy complicada la transmisión. Porque me cambiaron de cancha. A mí...
0: No tenía el mangrullo, no tenía la...
1: No, a mí me incomoda... ¿Usted se imagina, por ejemplo, la cancha del mate, no?
0: Sí.
1: Vio los bancos de suplente, vio que en el medio está Bruno, siempre el de seguridad.
0: Sí.
1: ¿Usted se imagina transmitiendo ahí? Al lado del banco, al lado donde en la transmisión se escuchan el grito de los profes. Eso a mí me incomoda, me pone incómodo. Y yo entiendo, que quizás también incomoda a los mismos profes.
0: Sí.
1: Porque está una cámara ahí todo el tiempo y eso es más más ámbito privado, qué sé yo. Yo también siento que invado la privacidad, no solo de los defensas, sino también de los visitantes. Pero bueno, yo lo tenía que transmitir y estaba ahí hasta ahí llegaba la larga.
0: Con el señor Bruno, iba a decir Bruno, con el señor Cristian Silva, nos ha tocado en el femenino el año pasado un día de tormenta, cancha 2 del predio del Cine Lora. Al ras del piso, como dice usted, en una esquina casi misma, por así decirlo, misma perspectiva, en un ángulo un poquito más alejado, relatar Quilmes el frontón con una lluvia tremenda que se nos volaban los papeles, se nos mojaba todo el equipo.
1: Y se escuchaba más el grito de...
0: Sí, se escuchaba todo, la gente que estaba al lado, las jugadoras, pero bueno.
1: No es que a mí me queja, o sea, es una queja mía. Yo me entiendo que cada uno necesita, los entrenadores necesitan su intimidad, su privacidad, y yo no quiero estar ahí metiendo, ¿me entendés? O sea, no me gusta a mí, prefiero estar yo ahí lejos de ellos, donde ellos puedan decir lo que quieran, hacer lo que quieran, porque si vos ves que hace un gesto, quizá un insulto, porque puede pasar,
0: sí.
1: Lo que te ven del otro lado. Sí, no yo, pero quedas como un botón para mí.
0: Pero se condiciona, bueno, eso sí también es un tema. El tema de la acústica que está al lado lo va a sufrir, a veces se dan cuenta y lo...
1: No, a mí no me gusta, pero bueno, yo tenía que transmitir porque a mí me mandan que transmita y yo lo voy a transmitir. Así que nada, más allá de ese trajín, que es porque la cancha 1, que es la que siempre se hace allí en el predio Roque Giacomino, ubicado en la capilla, está resembrando, sí, así que fue en la cancha 2, muy linda la cancha, una jornada linda, no hizo frío, no hubo mucho viento tampoco. Una jornada linda allí en la capilla, donde Defensa jugó contra Godoy Cruz, contra el equipo tombino, y se llevó dos victorias, una agónica 4-3 en el primer linda. Partido de cuarta. La segunda en quinta también una victoria con 2-1, por 2-1, perdón, y después al final la derrota 2-1 en la sexta división. Esto todo fue de local, de visitante no recuerdo, no me acuerdo ahora. Sé que también fue medio así, similar, medio parda también. Fueron con alguna, creo que había ganado la sexta de... No, la séptima de Defensa, ahora bien no... No recuerdo, pero yo me sorprendió quizá el nivel de los chicos de Godoy Cruz. No, viste, vos decís, bueno, sí. El equipo que descendió quizá puede bajar el rendimiento. Pero bueno, sacando los locales, los visitantes...
0: ¿Contra Godoy Cruz?
1: Contra Godoy Cruz, sí.
0: Bueno, la décima segunda.
1: Sí.
0: Muy bien. Dijo, ¿cómo dijo usted, cuarta, quinta y sexta, cómo salieron?
1: Ganó 4-3 cuarta.
0: Sí.
1: Ganó 2-1 la quinta. Sí. La sexta perdió 2-1.
0: Así es.
1: Después la séptima, si no me equivoco, perdió 3-1.
0: Sí.
1: La octava ganó 2-1, puede ser.
0: Sí.
1: Y la otra, novena, 0-0.
0: Sí. Veo que se acuerda de todos los resultados.
1: Tenía que esperar. Eso que perdió la séptima, eso era que yo entendía que estaba, era la que mejor estaba.
0: Venía a ganarle con gol de 3-1, gol de Sánchez. La octava, doblete de Ruiz. Bueno, la novena no hubo goles. La sexta, el gol del descuento Torradi. La quinta, sí, con los dos goles de Rojas y Egea. Y la cuarta,
1: qué golazo que metió Egea.
0: Con
1: después búsquelo.
0: Triplete de Neris Miño, sí, y de Blázquez.
1: El gol de Blázquez, sí. Qué golazo que metió Neris Miño en la cuarta. A lo último, un bombazo al primer palo para ganar el partido. Golazo Neris Miño, que es un habitual jugador de reserva.
0: Sí.
1: Y bueno, en quinta Egea metió un golazo a colocar. Ahí en el medio, afuera del área, golazo. También Egea, otro chico que suele ser convocado a la reserva. Golazo, golazo, la verdad, lindo para relatar. Que bueno, fue un golazo, fue a colocar, así que una jornada linda. Siempre los profes ahí, todos los que acompañan al club, siempre de buena predisposición, siempre, la verdad, impecable. Todo impecable, una jornada siempre, como siempre, hermoso. Hermoso, hermoso transmitir para el club.
0: Bueno, eso es...
1: No.
0: No, voy a guardarme el comentario de lo que pensaba.
1: No, pero en serio, fuera de joda, los profes siempre tienen ese buen humor, los analistas también, todo te hace muy muy lindo trabajar de esa manera, porque es una jornada larga.
0: Hablando de analista, ¿a usted le gusta análisis táctico?
1: Sí.
0: ¿Va el
1: lo hice
0: el jueves?
1: No.
0: ¿El jueves hay una charla en la facultad?
1: El jueves hay paro no docente en la facultad.
0: Ah, es verdad.
1: Así no, que...
0: pero mañana, me pasó mañana.
1: No, pasado mañana, el miércoles 3 y jueves 4. Sí, lo vi hoy. Perdón. Ya se corría el rumor, sí.
0: Sí, pero perdón, es mañana la charla. Ahora me acuerdo.
1: Ah,
0: martes, mañana a las 15. Si no me equivoco, 15:30 horas es.
1: No, yo ya. No.
0: Tiene aval académico.
1: Sí, era sí.
0: Certificado académico, ¿no? Como el otro curso.
1: Pero, no. Sí, o sea, sí estaría bueno ir, pero yo tuve a estar de las 7:30 en la facultad. Yo quiero estar en mi casa. Ya soy un tipo grande.
0: Yo me voy del trabajo, que me levanto a las 6, entro
1: aprecio, valoro su esfuerzo y hay que destacarlo. Yo quiero estar en mi casa, tomando mate en mi casa porque estoy cansado. Totalmente, estamos.
0: Sí.
1: Que le cuente él ahora.
0: ¿Van juntitos los dos?
1: Lo estoy esperando desde el día que lo conocí.
0: Juntos a la par, bueno. Mientras decíamos el ruido del mate, me imagino que ya está con la columna ya casi terminada, porque le estuve dando tiempo. Sí.
2: Está
0: los últimos
2: terminado,
0: retoques.
2: Terminado.
0: Bueno, mientras Argentino de Quilmes va 76 minutos, gana 1-0. Habíamos dicho antes de que empiece el programa,

0: voy a decir nada.
1: Bueno, cuéntame, señor bachatero, que hace rato que no viene, se lo extraña aquí en la radio. ¿Qué tiene para hoy?
2: Bueno, vamos a empezar con la Liga Nacional, que sí, están jugando las semifinales, donde ya hay un clasificado a la final. Y vino de parte del duelo de Boca contra Quinza, y esta vez le tocó el equipo de Santiago del Estero, ahora de Quinza, que ganó la serie 3-1 en el último partido que se jugó en el Luis Conde, el 31 de mayo, ganó 93-83 a Boca, dejándolo afuera de la Copa.
1: ¿En la otra llave está Ferro, puede ser?
2: Sí, está Ferro con Gimnasia de Comodoro Rivadavia, y empataron 2-2.
1: Sí, van a partido, el último partido tienen que ir.
2: El partido que se va a jugar el 2 de junio, mañana a las 11, en los socios fundadores.
3: Una final entre Ferro y
1: Quimsa.
3: Y Quimsa, sí.
1: Es lindo. Sí. Bueno, fue Ferro que...
3: Ferro compite, como siempre decimos, compite en todo menos en fútbol.
1: Y bueno.
3: No es una queja. Ni chicana.
1: No, pero bueno, es la realidad que tienen algunos clubes que se hacen más polideportivos, sí, sí, y otros están más abocados al fútbol.
3: Bueno, es lo que se le critica a Boca.
1: Bueno, pasó con Ciudad Bolívar, el equipo que comandaba en su momento Marcelo Tinelli, o que tenía en sus filas Marcelo Tinelli, que hoy está en Primera Nacional, empezó jugando vóley. Y ahora en el vóley, si no me equivoco, está desafectado, ¿no? Compite en el vóley de Ciudad Bolívar.
3: Mira, no sabía eso.
1: Pero en la Primera Nacional está ahí. Ascendió y
3: toda la plata de San Lorenzo fue para Ciudad Bolívar, me parece.
1: No diga eso, porque bueno, es una de las sospechas que dicen muchos de los hinchas.
3: En 5 años ascendiste.
1: Y menos, diría yo.
3: Mira el mate.
1: ¿Qué?
3: Está clavado a...
1: ¿Está ganando?
3: Sí, y ahora, si no le gana el último... Está clavado hace un montón de tiempo en la B Metropolitana y Ciudad Bolívar en 2 minutos, en un poquito más de un lustro, sí, te metió a ascenso a Primera Nacional.
1: Ojo que está a 2 victorias el mate de meterse cerca del repechaje.
3: Sí, ¿para qué? Para perder en la primera ronda.
1: Llegó a la final.
3: No jodamos. Después hablamos de mate.
1: Bueno, ¿qué más tiene, señor?
2: Bueno, vamos a la tercera división, vamos a River, que ya cerró la fase regular y jugó su último partido contra Sportivo Pilar el 27 de mayo en La Cardera, Marcelo Teate de Andrea, y perdió 73-64 y jugará los octavos
3: con quién.
1: Está cargando el Windows.
3: Sí, sí.
2: Con la Unión Vecinal Munro. Todavía no se sabe el día y el horario que va a jugar. Y en la fase regular terminó primero con 24 puntos con una efectividad de 71,4.
1: Muy bien.
2: Para el lado de Independiente Avellaneda, que estaba en la zona metropolitana B, le ganó a Náutico el 25 de mayo, a 82-76.
1: Bueno, eso es por el lado del básquet, ¿no?
2: Sí, seguimos.
1: ¿Y ahora?
2: Seguimos por el lado del básquet y vamos a repasar contra quién jugará. Independiente, mientras, bueno, jugará contra Náutico.
1: Contra Club Náutico. Náutico de Acoaj, puede ser. Allá en el Tigre.
2: Sí.
1: Bueno, bien. Linda cancha del Club Náutico. Tuve la oportunidad de conocer el predio allá en el Tigre. Linda.
3: Ah, claro, y sí.
1: Sí.
3: Estúpido, ¿no?
1: Sí.
3: No sabía, yo no sabía.
1: El Club Náutico tiene sede en el Tigre y después está.
3: ¿Fue a navegar en el Tigre alguna vez?
1: No. No tuve la suerte.
3: Yo quiero ir algún día. ¿Será caro?
1: Habría que averiguar.
3: Si no, acá hay un náutico más cerca.
1: Ahí, por un de Nariño, que está muy cerca de la ribera, que capaz le consigue un kayak ahí medio turbio de esa zona y...
3: Un kayak, qué hijo.
1: Y puede ir a tirarse unos largos ahí en la ribera quilmeña. Sí. ¿Qué tiene ahora, Maxi?
2: Vamos a hacer que el Diablo Rojo

0: Terminó segundo con 24 puntos, al igual que este de febrero, con también la media efectividad 71,4. Vamos al lado de Deportivo Berazategui, que terminó el último partido contra Canuelas el 27, primero el 20, el 21 de mayo, y le ganó Gimnasia y Grima el Prata 60-53 en el club de concesión de local, y el 27 de mayo perdió con Canuelas 59-48 en el estadio Jorge Arín, y se cuenta segundo con 20 puntos por abajo de Independiente Bursaco, que se encuentra puntero con 22 puntos.
1: Muy bien. ¿Le queda algo más?
0: Sí, vamos a hablar de el 3x3 que juega la National League, que se va a disputar del 8 al 11 de junio.
1: Previo al Mundial.
0: Sí.
2: ¿Del 11 de qué?
1: Del 11 de junio, del 8 al 11, o sea, 3 días.
2: Ah, del 8 al 11.
0: Espera, no fue. La primera se disputará en Santiago de Chile, esa es la concentración, se van a concentrar, perdón, en el Senar.
1: Sí.
0: Del 11 al 11 de junio.
1: Sí.
0: Como parte de preparación para las etapas de Chile y Paraguay.
1: Sí.
0: Donde se jugarán las sub-21 y el sub-23. La primera se disputará en Santiago de Chile del 27 de junio al 3 de julio, mientras que la segunda tendrá lugar en Asunción, Paraguay, del 20 al 26 de julio.
1: Ok.
0: Vamos a repasar las convocadas.
1: Dale.
0: Tanto el lado masculino como el femenino. En la femenina será María Emilia Villar, Paulina Fisolo, Violeta Maggi, Martina Wolf, Olivia Olman, Victoria Fontana, Alessia Francesca Reale, Luis Andújar, Martina Solchover, Guadalupe Castelnuovo, Clara de la Rosa Colombo, Delfina Argentineta y Virgilia Peralta. Del lado masculino estarán Jerónimo Gastón Ramallo, Facundo Ariel Wonitsky, Santino Mazzuccelli, Diego Barroca, Joaquín Bruel, Benjamín Fiore, Patricio Cogriati, Matías Tomatis, Augusto Moresco, Joaquín Lores, Nicolás Peralta, Franco Ciaroca y Alfredo Verón Ventura.
1: Muy bien. ¿Qué le queda ahora?
0: No, seguimos en el básquet a nivel nacional, donde también se jugará la American Cup sub-18 femenino, donde ya se anunció las 12 jugadoras que disputarán dicho torneo en Irapuato, México.
1: Alejitos.
0: Se jugará del 9 al 15 de junio y entregará 4 plazas para la Copa del Mundo del próximo año.
1: Muy bien.
0: Vamos a pasar a lo último, que es la Liga de Plata de FEMEBAL de handball.
1: Sí.
0: Es segunda división, donde Boca perdió en la fecha 10, 32-27 contra Sir Moreno, y en la tabla se encuentra séptimo con 20 puntos. Por el lado de club alemán, en la fecha 10 ganó 29-28 a Sankt Ballester el 30 de mayo.
1: ¿Vio la definición de ese partido?
0: No.
1: Bueno, fue hermoso, salió en todos lados. El 28-28, último minuto, contraataque. ¿Cómo era el equipo que estaba con, que jugó contra el equipo, el rival? ¿Cómo era? Bueno, iba atacando Ballester, la agarra el arquero y hace gol de arco a arco.
2: Mira.
1: Lo definió con un gol de arco a arco. El arquero lo termina definiendo y por eso gana 29-28. La verdad que lindo.
2: Ah, hermoso, qué lindo.
1: De ganarlo así en el último segundo.
0: Y el club alemán se cuenta sexto con 22 puntos.
1: ¿Cómo? ¿Sexto con 52?
0: 22 puntos.
1: Bueno, bien.
2: Demasiado. 6
0: partidos ganados. Y 280 goles a favor, 277 en contra. Una diferencia de 3.
1: Bien. ¿Y ahora qué le queda?
0: Eso ya está.
1: Todo, qué raro. 5-25, lo hizo rapidito la columna el señor Maxi Castro. Bueno, por el lado que habíamos hablado el programa pasado, que lo estaba buscando la información, de ¿dónde lo tenía? Acá estamos, de Villa Gianbruno, del equipo donde está el señor Pablo Mayorano, que jugaba contra Banfield la fecha número 10, terminó empatando contra el Taladro 27-27. El máximo goleador del partido, Gaby Culzoni, con 11 anotaciones. Muy, pero muy lejos lo siguió Eric Mayhausen. Son dos de los goleadores y de los referentes que tiene el equipo, con tres goles. Después tuvo Tommy Carballo y Iván Juan Vélez, que fueron los tres chicos que vinieron aquí al programa, la joya Juan Vélez, también tiene 4 unidades. Con este empate, espero que esté buscando, acá estamos, se posiciona sexto el equipo de Pablo Mayorano con 21 unidades, a 8 de Lanús, que sería el puntero, que tiene 29 unidades. Y para la próxima fecha, espere porque lo estaba buscando y justo se me acaba de salir. Ahí estamos. La próxima fecha, la fecha número 11, va a jugar de local contra Villa Modelo el domingo 7. Es decir, este domingo a las 6 de la tarde en las instalaciones de la Unión Villa Gianbruno, que es ahí en Bosque, si no me equivoco, habíamos dicho la otra vez con la señorita...
2: ¿Villa qué?
1: Villa Gianbruno.
2: No, me mataste.
1: ¿Pero que usted no conoce?
2: ¿Villa Gianbruno?
1: Gianbruno.
2: No, en Bosques.
1: Sí,
2: ¿es un club social?
1: Es un club social.
2: Ni idea, yo el único club que social que conozco de Bosques es el Ricardo
1: Avenida,
2: Roja.
1: Avenida Antártida, Argentina, y casi 2.54.
2: ¿Y eso que le parece que es Varela?
1: Acá
2: lo tengo. No, no es Varela eso.
1: Está entre Ranel, ahí cerca del Camino General Belgrano. Está ahí en la división.
2: No es Varela.
1: Está
2: no,
1: bien.
2: No, no es Varela, es Zurríguez eso.
1: Bueno.
2: ¿Zurríguez?
1: Sí.
2: No es Varela. No es Varela. No es Varela, es Zurís.
1: Ah, bueno, usted con su distrito ahí de...
2: Sí, pero sí, Varela no tiene calle con número.
1: Waxon.
2: No tiene calle con número, Varela. Sí, tiene algunas calles.
1: ¿Tiene calles? Sí, esa es la pregunta.
2: Tiene un montón de calles. No sé si ya está más grande que Quilmes, en el sentido geográfico. No en el sentido poblacional, no sé. En el sentido poblacional, claramente no. Pero eso es, le aseguro que es Berazategui. Parte bueno. De Zurigues, sí, porque es 250. Las calles de Ranela creo que empiezan en 300.
1: Acaba de terminar el partido de Argentino de Quilmes. Ganó 2-0.
2: Doblete.
1: No, doblete no. Gol de
2: Chaco.
1: No, gol de Chaco Guzmán. Y el otro de Lautaro Filosa. El gol que anularon era de, por lo que vi, era del colombiano Peña. De Dairo, ¿no?
2: El jugador que ama Juan, sí.
1: Sí, de Dairo Peña, porque después encima lo amonestaron.
2: No, y, o sea, el jugador me está pasando.
1: El gol fue
2: ¿se
1: los
2: sacó 80, la remera?
1: No sé, el gol fue los 83 y lo molestaron a los 86.
2: Ah, no, creo.
1: Pero. Y ahí tu sangola expulsaron a uno en el último minuto.
2: Sí, a Politano.
1: No, otro más expulsaron. Expulsaron a dos.
2: Qué caballo que son, por eso están último.
0: Nahuel Santiago.
1: ¿Vio? Ahí está el señor Maxi Castro con todo ahí el minuto a minuto.
2: Lautaro Filosa.
1: ¿Qué pasa con Lauti?
2: No, que yo me indigné cuando lo vi con la 10.
1: Ya ha usado la 10 el señor autor de filosofía.
2: Mamá, dale, seamos buenos. Seamos buenos.
1: Igual usted dice, si no le gana el último, Ituzaingó tenía hasta el día de hoy superioridad en los partidos. Jugaron 5 partidos, Ituzaingó había ganado 3 y el Mate había ganado 2. Igualó las cosas. Con este...
2: Cero victorias tiene.
1: ¿Qué?
2: Todos los 6 puntos que tiene Sengó son por empates.
1: Bueno, como decíamos hace un rato, con esta victoria se despega un poco más de abajo. Pasa a tener 19 unidades en el puesto número 17. Está cerca del AFE, de la Ferrere, de Armenio y de Argentino de Merlo, que no está en un buen presente.
2: Mira, y está, se armó tanto.
1: ¿Eh?
2: Se armó tanto.
1: Y está a mitad de tabla, está a 14º.
2: ¿Y dónde fue?
1: Con 22.
2: El arquero.
1: Sí, pero está en el banco suplente, dijo Tello.
2: ¿Ah, sí?
1: Estuvo sancionado, sí,
2: ¿cómo?
1: Sí.
2: ¿Sabes?
1: Sí, pero no lo voy a decir.
2: Ah, bueno.
1: Es algo extrafutbolístico, por lo que tengo entendido, así que...
2: ¿Vio?
1: Eso puesto...
2: porque no se fue.
1: No siguió. Porque no siguió en el mate. Puesto
2: no sé,
1: 14 para
2: no
1: Merlo. Y Comunicaciones, que es el último que estaría ahí peleando un lugar para ingresar en el puesto 10, tiene 26 unidades. Es decir, si el mate saca 7 unidades, puede llegar a igualar esa línea.
2: Vamos a dejar de especular.
1: Bueno.
2: Esto es partido a partido.
1: ¿Pero qué tiene?
2: Que le ganaron al último. Si no le ganan al último, se tienen que ir todos. Todos, ¿eh? Hasta el jefe de prensa.
1: No va a entrar más a la cancha del mate.
2: Pero sí. Sí, dale. No le podés no ganar al último. De local. Dale.
1: Bueno, próximo partido. El día sábado contra Flandria. 15:30 horas en la cancha del Canario. Que está un poquito... Está en la misma posición que Argentina.
2: Sí, estaba ahí nomás.
1: Tiene la misma posición. Tiene 19 unidades. Está en el puesto 18. Así que si gana Argentino de Quilmes, lo va a hundir un poquito más a... el Canario, está bien, ¿no? Flandria.
2: Correcto,
1: bueno, lo va a hundir un poquito más a Flandria y se va a despegar de la zona baja de la tabla.
2: Sí, perdón, mira dónde está Merlo.
1: ¿Cómo?
2: Mira dónde está Merlo, digo.
1: ¿Cuál de los dos?
2: Argentino. Que se armó, ¿te acordás?
1: Sí.
2: Y mirá.
1: 11 jugadores, si no me equivoco, trajo. Bueno, no, yo estoy esperando la columna de la señorita Diana Pobón,
2: sí,
1: si está escuchando.
2: Y
1: el señor Bruno Lagoria, que dijo que iba a mandar sus notas.
2: Sí,
1: y el señor
2: las
1: Juan
2: notas
1: Finazzi,
2: en Instagram.
1: No diga eso. Y el señor Juan Finazzi no contesta los mensajes.
2: Y está festejando, una vez. Creo que, pará, el último partido de mate fue 2-0 con el CAU. ¿O fue visitante?
1: No, de visitante, si no me equivoco, el último triunfo del mate.
2: Pará. Pero no le tocaba dos de local. Parece sí. Que tocaba de local, ¿eh?
1: Los de local que tuvo ahora.
2: Sí.
1: El CADU, sí, 1-0. Que ganó 1-0.
2: ¿Que cuándo fue?
1: El partido pasado, el partido de la fecha 17, el día sábado 23. Y el anterior, habíamos matado 0-0 con Comunicaciones de visitantes.
2: Ah, es verdad. Justo el partido invicto para el mate, como se viene el apocalipsis.
1: Sí, porque había perdido con el Doque en la fecha 15, 2-0.
2: De local. Se viene el apocalipsis. Tres partidos sin perder, para mí es el apocalipsis. Veremos cuánto dura. ¿Con quién es el próximo rival?
1: Ya dije, contra Flandria.
2: Ah, Flandria.
1: Flandria el día sábado a las 15:30 horas.
2: Y un empate no vendría mal. Va, no. Tiene que ganar.
1: Tiene que ganar el mate porque está bastante de capa caída. Esperamos al señor Juan Finazzi para que nos dé su perspectiva.
2: Su perspectiva del partido, ¿no? Perspectiva del partido, de cómo jugó el mate. Eso también es lo que importa, porque con el último... Repito, no es una falta de respeto a Ituzaingó, pero no ganó ningún partido. Y vos siendo local, no le ganás. Y ya es algo muy preocupante, muy preocupante. Que por suerte zafaron de insultos o todo el disturbio que se armó, por ejemplo, el último partido local, el anterior al CADU, que fue contra Doxú.
1: Sí, que fue
2: Doxú,
1: la de...
2: lo de la barra, sí. Va, barra, los hinchas ahí que estaban.
1: Autoconvocados, que se...
2: Sí, está bien igual. La única... Yo siempre... Nunca estuve en contra de las barras. Si el equipo está mal, tenés que ir a apretarlo.
1: Sí, igual hay algo que no entiendo. Que eso lo... Creo que lo dijimos el programa pasado o el anterior con el señor Juan Finazzi.
2: No, yo no estaba. Así que dígamelo.
1: Hacen el informe de los partidos, ¿no? De la recaudación.
2: Uh-huh.
1: ¿Por qué todos los clubes...
2: Dan pérdida? Y porque es caro.
1: No lo meto a solamente Argentino de Quilmes en este...
2: No, todos.
1: En esta bolsa.
2: No solo en Metropolitana.
1: No, sí, en todas las categorías,
2: no,
1: pero...
2: Y no sé si en primera. Hasta ahí no sé.
1: Pero vos no podés tener ingresos de 251 mil pesos solamente. Y tenés que darle un porcentaje a AFA.
2: a la policía,
1: a la seguridad, que es la seguridad privada, que sería en este caso Bruno,
2: los policías,
1: el operativo, que de casi 2 millones de pesos,
2: UTI,
1: ambulancia, no, ambulancia, 150 mil. Lo de AFA sería lo de UTI. Ambulancia, 150 mil pesos. Te da un total de egresos de 282 mil pesos con 511. Sí. Perdón, 2.082.511 pesos con un ingreso de 251. O sea, no me da las matemáticas de todos los partidos que le dan.
2: Yo lo que no entiendo es por qué se le da la plata a la AFA.
1: La AFA es el porcentaje que se lleva por la recaudación de entradas.
2: ¿Y quién es la AFA? ¿Eh? O sea, me refiero a que ese recaudación es para el club. ¿Por qué se la tiene que llevar la AFA? ¿Por qué?
1: Porque no son socios. La AFA te cobra un porcentaje por el tema de las entradas. Vos vendés entradas.
2: Sí, es mi cancha. ¿Eh? Yo soy dueño de mi cancha. Por más que estés jugando tu competición.
1: Pero la AFA le cobra una comisión. No me acuerdo de cuánto es el porcentaje. Pero todos los clubes.
2: Sí, todos tienen pérdidas.
1: La mayoría tienen pérdidas.
2: Es imposible mantenerse así.
1: Pero
2: sin la inversión privada es imposible.
1: Vamos
2: porque
1: a
2: ver, no tienen hinchas, no tienen tantos hinchas.
1: Pero más allá de los hinchas, vos te pones a pensar, ¿cómo un operativo te puede salir 2 millones de pesos? O 1.800.000, 1.500.000, lo que sea. Si tenés, no llegás a 5.000 hinchas. Y no lo digo de mala voluntad, de chicana, de lo que sea.
2: No, ni es que ninguno de la metropolitana te llega a 5.000 hinchas. ¿Quién? Merlo. Ni siquiera. Deportivo Merlo, ahora pienso que es uno que tiene gente. Peleando arriba Arsenal, nunca llegaron. Creo que el Mate tiene más hinchas que Arsenal.
1: ¿50 policías?
2: 50. Y yo siempre calculo un policía.
1: Es un policía cada 10.
2: Ah, yo iba a decir cada 3.
1: No.
2: Entonces,
1: la cuenta es un policía cada 10 o cada 13, no me acuerdo, pues está la,
2: mirá, no
1: la matemática.
2: No, es una locura. Es muy dependiente de la AFA, lamentablemente.
1: Cuando yo trabajaba en Tech, era más o menos eso. Se calculaba que en una tribuna, que vamos a dar el ejemplo, River, que entran 60.000, 80.000.
2: Sí.
1: No, ahora ciento y pico, ciento y algo entran.
2: No, desconozco. Bueno, más de 80.000.
1: Ponele, en su momento cuando entraban los 60, nosotros éramos 6.000, 7.000 guardias de Tech.
2: Eso era público.
1: ¿Eh?
2: Eso no eran policías, los policías aparte.
1: 7.000 policías.
2: Yo igual, los policías.
1: O no sea, 7.000 de seguridad de Tech.
2: No sé si los policías lo pagan lo, el.
1: Policía
2: el
1: lo
2: Estado.
1: Paga el club.
2: ¿El club?
1: Sí.
2: ¿Y si el policía es público?
1: Por eso te estoy diciendo, acá el operativo de seguridad es.
2: Sí, el operativo igual lo entiendo porque es seguridad privada. Pero el policía lo debe pagar el gobierno, el municipio, la provincia, quien sea.
1: No, y si estos son los egresos del operativo. El operativo es policial.
2: Es una locura.
1: El mate no tiene seguridad privada.
2: ¿Y Bruno qué es?
1: Una seguridad privada en general de que tengas 20, 30 personas trabajando
2: no,
1: ahí.
2: No, bueno, y porque si no.
1: Pero por eso te digo. Del operativo policial es todo el tema de la policía. El sueldo, lo que son las adicionales.
2: Sí, sí. Es una locura. Es una locura. Se genera una dependencia con la AFA muy grande. Que al final no te termina. No te termina cerrando en los números y es pedirle plata a la AFA. Y la AFA te tiene ahí a merced de esas deudas, de todo lo que esos egresos conllevan, si, teniendo en cuenta de que no se tiene tanto ingreso, porque solamente en los partidos definitorios se puede quizás tener más gente, si sumamos el buffet o algo, las parrillas con en la que puede estar, que igual eso acceden más que nada a los que están en platea, no los hinchas que están en la popular, teniendo en cuenta que es una sola popular también, por ejemplo acá en el estadio de Isidoro Iriarte. No sé, es un tema muy que se debe tocar y no sé cómo arreglarse. Y no sé si no se habla, pero no hay arreglo, va a ser así siempre.
1: Se habló de la FAID, se habló del tema de la tribuna segura, se hablaron muchas cosas para que obviamente no se tenga que pagar un operativo tan grande, para que haya público visitante, para que haya un montón de opciones, pero es un tema que nunca se va a terminar. Lo que es las barras, todo lo que es el tema de los operativos policiales, van todo de la mano. Mientras estén las barras, el operativo policial va a tener que estar siempre. pero bueno.
2: Sí,
1: es
2: a
1: una...
2: veces. Bueno, no, está bien.
1: Es una cuestión que nunca va a terminar, como dijimos recién. Ustedes habían hablado del tema de AFA, de la selección, de todo lo que viene en el Mundial. ¿Vieron lo de Tim Payne?
0: Sí, el jugador de Nueva Zelanda.
1: ¿No lo viste?
2: Ah,
1: la
2: nueva que somos seguidores.
1: Que tiene 4 millones de seguidores, sí, que sí. Tiene más que el equipo de rugby, de los All Blacks.
0: Sí.
1: Tiene más seguidores que la cuenta oficial de el club, que el deporte madre de su
2: De su país. Que el fenómeno social más famoso que tiene Nueva Zelanda.
1: Sí, que serían los All Blacks. Bueno, pero está por pasar al señor Maxi Castro. Ese jugador jugó contra San Lorenzo en el Mundial de Clubes del 2014 cuando jugaba en el Auckland City.
0: Sí, ganó ese partido el Ciclón 2-1.
1: Sí,
2: sí, ¿no? Bueno, Auckland City casi siempre jugó el Mundial de Clubes.
1: Es el único de Oceanía, ¿no?
2: Sí.
1: Lo suspendieron.
2: Allá, ahí mira, pone Manu.
1: Sí, muy bien, mira. La comparación. Por eso es el mejor operador de Radio Quilmes, el señor. Lo suspendieron en la pandemia. No sé si lo sabían, por manejar ebrio en un cochecito de golf a él y a un compañero.
2: ¿En Nueva Zelanda? Mira vos.
1: El compañero no lo suspendieron, a él sí. Y estuvo, si no me equivoco, estuvo en la cárcel y estuvo suspendido para no poder jugar profesionalmente por un tiempo.
2: Exagerado.
1: Sí, después volvió y ahora se hizo esto gracias al...
2: el influencer. No me acuerdo el nombre.
1: Bueno, no me acuerdo bien.
0: Escarzo
1: es, sí.
2: Es argentino.
1: Sí, es un influencer argentino. David, creo que se llama. O Santiago.
0: Hacer famoso.
2: Al jugador con menos seguidores. Sí. Del que tiene el Mundial.
1: Bueno, había pasado en su momento con. El saludo era de. Justo había puesto para buscarlo. Sí, del jugador con Islandia en el 2022 había sido cuando jugó contra la selección argentina.
2: Correcto,
1: no, 2018,
2: sí. 18, sí. El de pelo largo.
1: Sí.
2: Rubio, pero que después hizo actor. Y sí, estaba más para actor que para jugador de fútbol.
1: Valen Scarcini es el influencer que tiene 949.000 seguidores. O sea, tiene más seguidores el jugador de fútbol que el mismo influencer que lo hizo famoso el jugador.
2: Y bueno, ahí lo tenés.
1: Bueno, es algo raro, porque en 4 días, un palo por cada día que tuvo, y ya hay memes por todos lados que están haciendo que el jugador visita diferentes lugares, todo con inteligencia artificial, con la Copa del Mundo, que visita locales de la zona, acá de Gran Buenos Aires, de Quilmes, de Brazatei.
2: ¿Australia va al Mundial? Nada que ver, ¿no?
1: ¿Eh?
2: ¿Australia va al Mundial?
1: Pero es Nueva Zelanda, el muchacho.
2: No, pero ya sé, ¿Australia va al Mundial?
0: Sí, va al Mundial.
2: ¿Sí?
1: ¿Por qué?
2: Porque me acordé, ¿qué otro equipo famoso de Oceanía o país?
1: Con los canguros.
2: No, el tema es que Australia, que yo ya lo sabía, compite en Asia, no compite más en Oceanía. Compite para la Asociación Asiática. Bueno, no sé si se dice así, pero para la competencia de Asia, por un tema de competitividad. Es como que Argentina vaya a competir en CONCACAF. Le pasa el trapo a todos los rivales.
0: Sí.
2: Es algo por el estilo.
1: Es como lo que querían hacer con el tema del Inter de Miami con la Copa Libertadores.
2: Claro, bueno,
1: porque estaba Messi.
2: Claro, pero en este caso el Inter de Miami sí compite contra sus propios rivales. Pero Australia era siempre lo que se destacaba. Como en su momento le pasaba a México, sí.
0: Sí, el conjunto de Nueva Zelanda que formará parte del grupo G junto con Irán, Egipto y Bélgica y jugará su debut contra el conjunto iraní el lunes 15 de junio a las 10 de la noche.
2: ¿Qué tema, no? Lo de Irán. No se sabe si va a ir. Lo de la visa, ¿viste?
0: No, confirmado.
2: ¿Se confirmó?
0: De la participación, porque hay un dilema que te participaba o no. Y lo confirmó el presidente de Estados Unidos, Donald Trump, que sí iba a participar en el mundial.
1: Y bueno. ¿Pasó con Rusia en 2022?
2: Sí.
1: Con el tema de la guerra.
2: Sí, lo sancionaron, todavía sigue la sanción.
0: Sí, sigue la sanción.
2: Pero bueno, ese caradurismo o esa doble vara. Mejor, diga.
1: ¿Le puedo pedir la base del celular, por
2: allá
1: favor?
2: Allá hay una, mire. Allá hay una, mire. Atrás de la bolsa. Acá, ciego.
1: No, estoy ciego. Tengo la bolsa adelante, no lo veo. Porque tengo que llamar a alguien mientras el señor...
2: ¿Al cilindro?
1: No, ojalá sea en el cilindro Avellaneda.
2: No, al cilindro en persona.
1: Mientras el señor Manu García me va deshabilitando un
2: Cabrera, ratito, no es García.
1: Este teléfono, ¿qué?
2: Es Cabrera, no es García.
1: Bueno, señor Manu Cabrera, perdón.
2: ¿No te acordás el apellido?
1: ¿Qué? ¿Dije algo malo?
2: ¿No?
1: Bueno, lo tenemos en línea desde la barranca, el señor Juan Finazzi, con el partido ya finalizado entre Argentino de Quilmes e Ituzaingó. 2-0, como le decíamos, con goles de Leandro Guzmán y Lautaro Filosa. Un gol en offside que me va a corroborar si fue de... ¿De quién fue el segundo gol que lo anularon? Buenas tardes, Juan Finazzi.
3: Hola Maxi, ¿cómo estás? Buenas tardes para vos, para Mati, para Rocola, para Manu y todos los que nos están escuchando del otro lado. No, a ver, anulado no hubo. Sí, tuvo el primer gol, que fue del Chaco Guzmán, la verdad un golazo, la clavó de afuera. Le quedó el rebote, le pegó de volea como vino y la verdad que clavó un golazo. Y el segundo fue de Filosa, tras un gran pase de Checotti y la terminó finalizando bien la jugada Lauti Filosa, que volvió a convertir otro gol con la camiseta del Mate, el segundo desde su llegada. Y sí hubo un penal para el Mate que lo terminó errando Joe Martínez, va, se lo atajó el arquero de Ituzaingó, pero gol anulado no recuerdo ninguno. Solo no estoy, estoy con el señor Cristian Silva que vino acá a darnos una mano también con la cobertura. Y no, Cristian, un gol anulado no hubo, ¿no?
4: No, no hubo ningún gol anulado. ¿Qué tal, Maxi? Un saludo para vos, también para el otro Maxi y para Mati. No, lo cierto es que no hubo tal gol anulado. No sé, tal vez si quedó algún partido bien.
1: No, porque le explico. En las aplicaciones de fútbol hay algunas que están... que no ponen si fue un penal errado o lo que sea, y ponen gol anulado, ponen directamente, como si hubiese sido una... Es más, me había figurado gol de Argentino de Quilmes 2-0, y a los 2 minutos me figuró gol anulado. Claro. Por eso...
2: Debe ser el penal.
1: Es el penal, claramente.
4: Para ser sincero, no fue el mejor de los partidos, no hubo abundancia de ataques, no hubo tantas chances. La verdad que los dos goles, un cabezazo y Ituzaingó, apenas empezó el complemento y poquito más. La verdad, si bien Argentino de Quilmes jugó mejor, chances como tal no hubo. Así que en ese aspecto sí estuvo en deuda el partido. Pero después Argentino de Quilmes, las dos claras que tuvo, las mandó a guardar. El penal fue mal pateado, la verdad, despacito, débil. No tuvo muchas complicaciones el arquero para desviarlo.
2: ¿Estaban ricas las facturas?
4: ¿Cómo?
2: Sí, estaban ricas las facturas.
4: Y sí, estaban ahí, ligué dos de medialunas de manteca, que son las más ricas. Así se celebra siempre un saludo al departamento de prensa de Argentina de Quilmes, a quien corresponda, porque estaban buenas. Acá Finazzi se clavó dos ahí, una vergüenza empezó a pasar.
2: Y así está.
1: Después dice que él no come. Bueno, decime.
3: Bueno, estamos al aire. Lo tengo acá a Adrián Sornomás, al pirata, al técnico de Argentino de Quilmes. Que bueno, estamos con Adrián Sornomás, técnico del Mate. Bueno, Adrián, me imagino que la alegría de ganar y un poquito lo que decía Agus de sacar 7 de 9 en esta seguidilla de lo que era importante para salir de Sornomás.
5: Sí, buenas tardes. Principalmente, la verdad que sí, que se lo digo a los muchachos, ¿no? Que estamos encontrando la manera de competir, de ser un equipo duro, competitivo. Era muy importante todos estos puntos que disputamos de local, que estemos consiguiendo un funcionamiento como equipo, que trabajemos los partidos, que no entremos en algunos partidos, entramos desesperados a querer ganar y por ahí hay que ir llevándolos. Las situaciones de gol siempre tenemos algunas, y bueno, y ahí es cuando tenemos que aprovechar, tratar de ser un equipo sólido que sepa que es difícil hacernos un gol y después para adelante siempre hay variantes.
3: Chicos, los está escuchando Adrián Sornomás, técnico del Mate, lo que quieran preguntarle, están ahí.
1: Adrián, Maxi Guerra te saluda, buenas tardes ante todo. Felicitaciones obviamente por el triunfo que le da un gran aire para lo que es el trabajo de la semana, como siempre lo decimos. De acá a las siguientes 5 fechas, si bien te tocan varios equipos de los que están ahí en la zona baja, por así decirlo, junto a Argentino de Quilmes, como es Flandria, Brown de Drogué, La Ferrere, Armenio, ¿pensás que por ahí esos partidos son los que el Mate tiene que ganar para poder escalar y pensar en los puestos de clasificación, o por ahí todavía falta algo como para llegar a eso?
5: No, nosotros nos propusimos después de lo que fue el partido con Doc Sud, creo que tocamos fondo en todo sentido. Nos propusimos ir cada partido a disputarlo, a ser un equipo que compite, que nadie nos pase por arriba, mentalmente más fuerte, y bueno, creo que vamos por ese camino, así que no miro mucho más para adelante, miro el próximo rival, que es Flandria, en una cancha muy difícil, que es muy grande. Tenemos las bajas de ya de Filosa con 5 amarillas y de Castaño, que tiene rota la nariz, ahora le están yendo a hacer una placa, tampoco lo vamos a tener en esa posición, que por ahí es donde el plantel está un poco falto de jugadores en ese lugar, en esos lugares de la mitad de la cancha. Así que por eso, ahora tratar de descansar un poco hoy, y ya mañana venimos a entrenar y nos ponemos a diagramar el equipo y a planificar lo que va a ser el partido con Flandria.
3: En esto que hablas, ¿no? De, bueno, justamente recién mencionado por ahí lo de la posición de 5, sentí que ya venís planeando, perdón, el mercado de pases, que está a la vuelta de la esquina, que los anoche ya está planificando, bueno, esos 4 refuerzos que el club tiene.
5: Sí, algo hemos ido hablando con los dirigentes esta semana que pasó, y bueno, sabemos que para cambiar un poco la fisonomía del equipo vamos a necesitar por lo menos 3 refuerzos. Pero bueno, todavía no terminó la rueda y estamos viendo, es decir, tanto Judero como Castaño el otro día rindieron. Entonces son chicos que por ahí no venían jugando, que le dimos la confianza, les enseñamos algunas cuestiones del puesto, porque ninguno de los dos son naturales de ese lugar y sin embargo están rindiendo, así que creo que ¿qué pasa por ahí? Ver... No llenarnos de jugadores, sino ver qué realmente vamos a necesitar, y bueno, y a partir de ahí la predisposición de la dirigencia es poder concretar la llegada de por lo menos 3 jugadores, así que tenemos que apuntar bien, tratar de no equivocarnos y que eso mejore el equipo.
3: Gracias, Adrián.
5: Chau.
3: Bueno, Maxi, ahí pasaba la palabra de Adrián Sonomas, ¿no? Hablando un poquito de lo que se viene, el mercado de pases, de lo que fue esta seguilla de 3 partidos al hilo también. Que bueno, creo que el balance es positivo, ¿no? Sabiendo que tenías en el medio excursio, que ahora, tras lo que fue esta fecha, quedó puntero. Con las bajas que tuviste en el medio, porque el Chelo había llegado a las 5 amarillas, tuviste lesiones en el partido con el Cadu, ahora te lleva la amarilla de vuelta Filosa. Creo que el Mate termina sacando resultado positivo en esta racha de 3 partidos al hilo en condición de local.
1: Y ahora, bueno, Juan, viene, como decía el Pirata, Flandria el domingo, perdón, 15:30 horas, ¿no? ¿O el sábado?
3: El sábado 15:30 horas, el Mate visita Flandria en Jauregui, y bueno, vamos a ver qué pasa.
1: ¿Estaremos ahí?
3: Yo sí. No sé si ustedes van a querer venir.
2: Yo no llego.
1: Yo no sé, yo voy a intentar, pero bueno, es medio...
3: Está medio lejos, me parece.
2: Y sí, otra punta.
1: De Recoleta a Jauregui estoy complicado.
2: Yo no llego en helicóptero.
1: Bueno, algo más que te quede ahí, Juan, para ir hablando o terminando la columna del Mate.
3: No, nada, eso. Lo que te mencionaba, Maxi, creo que el Mate sacó una buena seguidilla de local. Ahora a intentar rescatar puntos en condición de visitante y obviamente seguir sumando de local, pero insisto, lo más importante es la hora, que el Mate sacó 7 de 9, que era importante, le ganó a los que estaban peleando la zona baja con él, que eran el Cadu, que era Ituzaingó hoy, le sacó puntos expulsionistas, que era un rival difícil, y vamos a ver, obviamente, los partidos esenciales que tiene, como bien le preguntabas a Adriana, ahora en adelante, son Brondarobé y esos equipos que están ahí abajo, ¿no? Así que vamos a ver también qué puede sacar el Mate en esos partidos. Pero nada, lo último también para agregar, pues siempre lo mencionamos, la victoria de la reserva, ganó 2-1 su partido pendiente con la Ferrere, así que bueno, los pibes del Mate ganaron hoy y el jueves jugarán la próxima fecha del campeonato ante la Guayurquiza, así que bueno, también los pibes tienen ahí una seguidilla de local, pero nada más que agregar del Mate.
1: Muy bien, bueno, el lunes que viene me imagino que va a estar, porque ya hoy nos dejó.
3: Sí, el lunes que viene estamos ahí, no sé acá el Sir Silva, pero yo sí voy a estar ahí preso.
1: Bueno, mándenle un saludo al señor Silva, porque acá Matías, cuando lo escuchó hablar, que le dijo saludos a Matías, se puso más colorado que un tomate.
2: Se me hizo agua la boca.
0: ¿Cómo?
5: Se puso erótico. Como el sábado puro.
1: Epa. No. ¿Eh? No lo queme al aire, no, como un buró. No, me dijeron que lo perdieron en buró. Estaban aplaudiendo como cuando se pierde un nene en la playa.
2: Sí.
1: Para buscarlo.
5: No, el sultán vio como es la vida del sultán. Claro,
2: no, y bueno, un rato. A mí me gusta tomar unos drinks y me fui a comprar algo para tomar.
1: Con unas gratiñas.
5: Mario Luis decía amaneció, pero usted nunca amaneció con nosotros.
2: ¿Y si usted se fue temprano con el señor Lagoria?
5: Desbloqueaste una parte nueva del mapa, boludo.
2: Sí.
5: Bueno, lo dejamos tranquilo, muchachos, vamos a seguir trabajando acá nosotros.
0: Bueno, no estamos en el día de los inocentes, así que...
2: El primero de mayo fue el mes pasado.
0: Vamos a... Con ustedes vamos a ir a una pequeña pausa, y en un ratito...
1: Vamos a tener capaz que un entrevistado sorpresa que saco, como siempre, de la galera todos los lunes. Si se confirma en estos 5 minutos, es uno de los autores de uno de los goles... del partido de ayer de Quilmes, que ganó 2-0 contra Atlético Rafael, así que...
2: Otro apocalipsis.
5: Bueno, vamos a ver quién sale entonces, después pásenme el recorte.
1: Dale, bueno, ahí pasaba el señor Juan Finazzi desde la cancha de Argentino de Quilmes, el estadio Isidoro Iriarte.
2: La República de la Barranca, ¿no?
1: Sí, la República de la Barranca Quilmeña, como muchos la auto perciben,
2: sí.
1: Que se llama así.
2: La denominan así.
1: Yo
2: hacía caras por el hecho de que decía 7 de 9. Para mí es 8 de 12. Si sumamos el partido con Comu, o allá en. Ahí no me acuerdo nunca.
1: Sí, pero uno de por medio.
2: Y bueno,
1: estuvo
2: 4.
1: No, pues estuvo el Doque que perdió 2-0.
2: Fue después el partido
1: 8-12.
2: Claro, después de perder con el Doque 0-0 allá en Comu, 1-0 a Cadu, 2-2 con Excursio y 2-0 hoy con Ituzaingó. Serían 6, de 12.
1: 8, sí, también.
2: A eso iba yo. En vez de 7 de 9, 8 de 12, que también, o sea, no es para bajarlo, sino justamente para enaltecerlo, porque es un empate en comunicaciones que siempre al mate le cuesta, y es un empate no deja de ser visitante contra Comu, que siempre es un rival duro.
1: Chivo, como dice.
2: Chivo, así, sí. Sí, igual sí, es un rival difícil. El cartero. No, el cartero.
1: Sí, cartero.
2: Como Juan.
1: Por eso, bueno. Comunicaciones, cartero.
2: Juan el cartero.
1: Juan el cartero, el pintor viejazo, Arcio Matías García. Sí. ¿Le parece si vamos a una pequeña pausa? En un ratito volvemos con la columna de la señorita Diana Pavón que me acaba de pasar, todo lo relacionado al volei que habíamos comentado al principio del programa. No me mandó el doctor Lagoria, no me mandó su columna. ¿Cómo es ahora?
2: El chiquitín.
1: Ah, el Coinor, el chiquitín, el chiquitín, es verdad. Sí. Poderoso el chiquitín. Ya se lo dijimos el lunes pasado igual, así que...
2: Ah, yo no vine el lunes pasado.
1: No, ya...
2: Pero yo había venido el anterior que sí se lo dijeron. ¿Otra vez se lo dijeron?
1: Sí, hasta el señor Manu Cabrera le puso el...
2: Sí, el Coinor.
1: Le puso el poderoso el chiquitín, como dice la de la frase.
2: Qué malos que son ustedes. Después le generan problemas en la casa y es culpa de ustedes.
1: No sabe lo que era la susodicha.
2: Ah,
1: la
2: vi un poco de extracto donde me dieron con un caño... Hijo de su buena madre. Él no estaba. Vos, gordo, vas a ver, Vos y los otros.
1: ¿Qué dije?
2: Ya me voy a vengar,
1: ¿Qué dije?
2: Ya me voy a vengar. Y Lourdes que vive enojada.
1: Y verá por eso, porque se habrá enterado de algo que habrá hecho.
2: ¿Quién?
1: El doctor en su cumpleaños, festejando su cumpleaños.
2: ¿Es su cumpleaños? Puedo festejar como quiera.
1: No sé, no, tampoco es libertinaje. Tampoco es libertinaje.
2: Y pero nosotros no le podemos atar las manos así. Así no puede estar.
1: ¿Qué pasó ayer?
2: Nada, tanto no. ¿Alguno
1: perdió un diente? No.
2: Todos recordamos lo que aconteció.
1: No sé.
2: No pregúntele a... Sí.
1: ¿Al bachatero? Mirá. ¿Cabeció? No. ¿Tiró el centro y cabeció?
2: Y... ¿Vio cómo es el poder de la VAR?
1: Sí.
2: Te da poderes mágicos.
1: Mirá vos.
2: Bueno. Él es el rumor que me llevó.
1: Después lo va a contar seguramente, está riendo.
2: Obvio.
1: Así que vamos a una pequeña pausa y en un ratito volvemos con más El Informante Sur por Radio Quilmes 106.5.

0: Volvemos, 18, 14 minutos, 14 grados todavía en Quilmes. Un receso largo, estuvimos hablando un ratito, estuvimos esperando un mensajito. Estamos viendo si en dos minutitos nos llega a contestar el entrevistado. No sea malo, señor Matías García. Si quiere vaya un rato afuera, señor Maxi Castro. Así no se ríe el señor Matías García. Hablábamos del
1: partido. No me ponché, dijo el negro.
0: Hablábamos del partido de Quilmes. Ganó 2-0. Nos vamos a poner serio, señor Matías García.
1: Era hora, ¿no?
0: Sí, era hora, porque si no ya la verdad que...
1: Bueno, hablando de era hora.
0: Ahí está. Bueno, ganó 2-0 el conjunto.

0: La columna de la señorita Dayana Pavón, que nos mandó la columna de todo lo que es mayores masculino y mayores femeninos, o femeninas, mejor dicho.
1: Claro.
0: Vamos con la primera, señor operador, con mayores masculino, y esto nos dice la señorita Dayana Pavón.
2: La jornada de mayores masculina de la Federación Metropolitana inició con GMB perdiendo 3-0 de local frente a los Andes. Por la fecha 10, por la próxima fecha, van a recibir a la Escuela Incorporada Mariano Moreno B el miércoles 3 de junio a las 9 y media de la noche. Por otro lado, el Club Deportivo Berazategui, también de tercera división, por la fecha 9 cayó 3-1 frente a Barrio Moderno y por la fecha 10 van a visitar a Piedad el miércoles 3 de junio a las 9 y media de la noche. Cerrando la jornada de mayores, el Benito Quinquela Martín de cuarta división por la fecha 9 ganó 3-1 frente a Asturias de local con parciales de 25-27. Cayeron el primer set y después ganaron los siguientes 25-20, 25-23 y 25-15. Por la fecha 10 van a visitar a Juventud Unida de Valentín Alsina el miércoles 3 de junio a las 9 y media de la noche.
0: Bueno, ahí pasaba la columna del masculino de vóley de la señorita Diana Pavón. Vamos con mayores femeninas y en 2 segunditos ya tengo la respuesta del señor Ulises Vera.
2: La jornada de mayores femenino inició cuando el Benito Quinquela Martín de cuarta división damas por la fecha 9 perdió 3-0 en su visita a Maccabi. Por la fecha 10 van a recibir a Defensores de Moreno el jueves 4 de junio a las 9 y media de la noche. Pasando a sexta división damas, el Gimnasio Municipal de Berazategui por la fecha 9 ganó en tiebreak de local frente a PAI con parciales de 19-25 y 20-25, cayó los primeros dos sets, después remontó 25-23, 25-15 y ganó en tiebreak 15-13. Por la fecha 10 van a visitar a Hebraica B el viernes 5 de junio a las 9 y media de la noche. Cerrando con sexta división damas, el Club Deportivo Berazategui por la fecha 9 ganó de local frente a Estrella de Wilde por 3-1. En la siguiente fecha deben recibir a Ferrocarril Oeste C el viernes 5 de junio a las 9 y media de la noche.
0: Bueno, aire, aire, dice el señor operador.
1: Calambre tiene que decir.
0: Bueno, buenas noticias. Vaya preparando la foto, señor operador, que ya lo vamos a estar contactando. Deme un segundito, que mientras estoy hablando, estoy escribiendo
1: Está
0: también.
1: chateando, ¿no?
0: Sí, estoy chateando como en las viejas épocas.
1: No tan viejas, porque ahora se sigue.
0: Pero el Messenger usted no llegó a conocer.
1: En el Facebook.
0: No, no.
1: Ah, Messenger.
0: No, no le puedo explicar lo que es el
1: Sí.
0: MSN. Es
1: MC, no,
0: zumbido.
1: es SMS.
0: No. No, ¿no ves?
3: Ah.
0: Usted sabe, sí, Manu Cabrera, ¿por qué se me confunde el apellido? No sé por qué. Usted sabe lo que hablo, ¿no, señor Manu? Ahí está, ¿ves? El zumbido. ¿Ves?
1: Me traspapelé, como quien dice. Claro. Tampoco, él no es más viejo.
0: Y bueno, pero yo
1: No,
0: no, no, ¿por qué dice
1: más
0: más
1: ambiguo.
0: vieja?
1: ¿Por qué la nombró a dejarme callar?
0: No. No,
1: no. No dije
0: Bueno.
1: nada. No dije nada. Sí.
0: Sí, aparte, no tiene que hablar así de la señorita Micaela Morales, porque después
1: No,
0: tenemos problemas.
1: yo no hablé de
0: O
1: ella.
0: de la señorita Ludmila.
1: Tampoco hablé de ella.
0: ¿Eh? Ah, no, no, no eran de ella, yo pensé
1: Nadie dio nombres.
0: que era eso. Pero
1: No.
0: bueno, ya lo voy a estar llamando al señor Ulises Vera, lo vamos a poner ya al aire. Como decíamos, Quilmes ganó 2-0 contra el Atlético Rafaela. Respira un poco más el equipo de Leandro Gracián. Ahí ya lo tenemos en contacto a Ulises Vera, el jugador de Quilmes, que ayer acaba de hacer un gol bastante lindo, bastante importante para lo que es Quilmes. Primero que nada, Ulises, quiero agradecerte por este tiempo. Sé que bueno, sos un jugador que no es muy, no le gusta dar muchas charlas, hablar mucho de los micrófonos, pero bueno, para hacerla cortita, 3 preguntas solamente. Primero que nada, agradecerte. ¿Cómo te sentís? ¿Cómo te venís sintiendo en estos partidos con Quilmes? y obviamente, bueno, me imagino que contento.

0: Por el gol de ayer, ¿no?
1: Hola, buenas tardes. Sí, contento, la verdad, muy feliz, pero bueno, me vengo sintiendo bien, cómodo. Obviamente que uno se siente mejor cuando las cosas salen mejor, cuando los resultados se dan y cuando el equipo gana. Creo que eso es lo más importante.
0: Bueno, hablabas del tema del triunfo. ¿Qué tan importante es este resultado? Para, obviamente, para Quilmes, para ustedes como grupo, porque bueno, vienen teniendo una semana bastante particular y ahora encima viajar a Tucumán, tu ex club, me imagino que hay muchas sensaciones ahí, ¿no?
1: Sí, creo que era muy importante que necesitábamos de un triunfo, tanto como para puertas adentro como para la gente también, darle una alegría a ellos, que son los que siempre están. Y en lo grupal también creo que era muy importante para nosotros, porque como decís vos, veníamos de semana muy, muy complicada, veníamos medio golpeados. Y ahora sí, el viaje a Tucumán creo que es un partido con muchas sensaciones y muy importante. Para mí en lo personal, para el equipo, para tratar de confirmar lo que hicimos el fin de semana y tratar de poder empezar a sumar para alcanzar el objetivo que todos queremos.
0: Bueno, Ulises, esta primera nacional bastante pareja, por así decirlo, porque con uno o dos triunfos podés llegar a estar en las posiciones de arriba. Ustedes ahora con 17 puntos, están a 3 solamente de lo que es la pelea por el reducido que está San Martín de San Juan. Por ahí, ¿qué mensaje le podés dar a la gente que por ahí decís, bueno, vamos de a poquito, vamos tratando partido a partido de que obviamente se pueda dar el objetivo que muchos quieren hace ya 12 años, que es el ascenso, ¿no?
1: Sí, obviamente uno sabe la situación que estamos, también entendemos que el club es muy exigente, que te exige pelear ahí el torneo, estar siempre arriba, pero bueno, como te dije, decían las cosas no se nos venían dando y ojalá se nos comiencen a dar. Y sí, el torneo es muy duro, creo que ganas dos partidos y ya te pones ahí en la pelea, así que nada, ojalá que nos vaya bien.
2: Ulises, ¿cómo estás? Matías García te habla. Yo te quería hacer dos consultas. La primera es, a qué crees vos que se debió esa racha de 7 partidos sin triunfos? Y la otra es, si crees que la victoria de ayer es el puntapié inicial para que ustedes como grupo, junto con el cuerpo técnico, lógicamente, se levante y empiecen a enderezar el camino de Quilmes.
1: Hola Matías, nada, creo que por ahí cuando los resultados son negativos, las cosas buenas que hacen los partidos no se notan, pero que sí por ahí veníamos medio negados al arco, que llevábamos goles, capaz que hacíamos un partido bueno, pero como te digo recién, el resultado si es negativo, eso no se nota. Y sí, ojalá sea un puntapié de ahora en adelante y que podamos comenzar a ganar y a sumar, que es lo que todos queremos.
0: Bueno, Ulises, gracias por el tiempo. Obviamente te dije que eran 5 minutitos nomás, lo cumplí. Así que bueno, lo mejor para Tucumán. Ojalá que se cumpla la ley del
2: No,
0: ex
2: y que sean más goles para
0: y que
2: él.
0: sean más goles, porque bueno, ya
2: Viene dulce.
0: definiste
1: Sí, ahí vamos,
0: como la ves y me parece, ¿no? El arco todavía lo están buscando en el polideportivo, me
2: ahí
0: parece.
2: vamos. No.
1: Bueno, amigo, dale. Gracias a ustedes y espero que así sea, que podamos seguir haciendo goles y sumando para Quilmes.
0: Muy bien. Bueno, ahí pasaba la palabra de Ulises Vera. Le agradecemos, obviamente,
2: La voluntad,
0: la
2: el
0: voluntad y
2: tiempo.
0: el tiempo por, obviamente, estar al aire. Sabemos que hay jugadores que por ahí no son mucho de hablar con la prensa, de dar entrevistas.
2: Igual, está bien, si no quiere, es lógico, está en su derecho, sí.
0: Sí, yo le pregunté, me dijo, sí, dale, no me mates con las preguntas, me dijo así,
2: Nada.
0: onda, que no sean tan largas, pero bueno, la verdad que ganó Quilmes, como decíamos recién, ganó 2-0, un partido en el que Quilmes no jugó del todo bien, por momentos, ya a los 20 minutos empezó a la playlist, como dicen algunos relatores,
2: ¿Qué?
0: empezó a sonar la playlist, la
2: Ajá.
0: lista de canciones,
2: Jugadores.
0: empezó la
2: El himno. A
0: de,
2: mí me gusta
0: sí,
2: decirle el himno.
0: no jugadores, sino el que, Movete, Quilmes,
2: Ah.
0: Movete, uno más suave, empezó Light. Después empezó subiendo y sí, cuando no venían los goles.
2: Uno es la marcha de San Lorenzo, el otro es el himno.
0: Y sí.
2: El himno de jugadores es hermoso, la canción más emblemática del fútbol argentino.
0: Que es una canción inglesa.
2: ¿Cuál? ¿Jugadores?
0: Sí, es una canción...
2: Igual, a mí...
0: Americano, americana.
2: No hablando puntualmente de Quilmes, ¿no? Pero hoy en día se canta mucho esa, sí. Y hay equipos que la cantan y no son... O creo yo que no merecen tener tal de exigencia con sus jugadores. No puede ser que la cante cualquiera. Pero Estudiantes de Río Cuarto creo que la estaba cantando. Un equipo que...
0: Que no tiene historia futbolística, por
2: claro,
0: así decirlo.
2: Claro, ¿entendés? No podés cantar eso. Que lo cante Quilmes en primera también estaría mal. Pero que lo cante en la B, en el Nacional, no. Está perfecto, porque es Quilmes. ¿Me entendés? Pero a veces esa exigencia en demasía como que se puso de moda también. Lo hace River, lo hace Independiente. No sé si lo hace Racing. Hasta ahora creo que no. Pero... Entonces se te da la pauta de que quizás lo hacen todos y tampoco está bien tal exigencia.
0: Es una canción... Bastante, no sé si la conocen ustedes. Ahora que le estoy, salud, no, señor.
2: Gracias. Nada, pero eso quería mencionar, que a veces se putea a los jugadores de equipo. No podía putear a los jugadores. Creo que Lanús hace poquito ganó la Recopa Sudamericana y estaba puteando a los jugadores. Pará, sos Lanús, aguantá un toque.
0: Bueno, pero tiene...
2: Y pero vení a ganar un título que nunca ganaste. Disfrutalo y ya está. No, ¿qué más? ¿Así que era candidato para ganar la copa? No.
0: No.
2: ¿Podría haber pasado?
0: Bueno.
2: Sí. Pero sigue siendo Lanús. ¿Entendés? Ojo, que Lanús es el de los chicos, el que junto con Estudiantes, uno de los que más ha crecido, más ha competido. Y Defensa también. Tiene ahora su parate por, bueno, el resultado futbolístico, pero...
3: ¿Vos considerás chico Estudiante?
2: Sí.
3: No, para mí no.
2: Los cinco grandes son los cinco grandes. No traemos en esa.
3: A ver.
0: Bueno, pero él dice por fuera de los grandes, dice chico, sí, como por...
2: Claro, me refiero a los...
0: No considerados grandes.
2: Claro.
0: Para que nadie se ofenda.
3: Mediano tirando grande.
2: Bueno, sí, por eso. Es un debate...
0: Que no termina nunca.
2: No, podemos dedicar un programa a eso, pero hoy no. No terminamos más.
0: El over.
2: Sí. No sé si el over, pero no se termina más. Es un programa exclusivo a eso.
0: Bueno, como decía recién, próximo partido de Quilmes, 17:30 horas contra San Martín de Tucumán, el domingo 7 de junio, ya la fecha 17, y lo que es la fecha 18, está estipulada el domingo 14 de junio, es decir, ya pleno mundial, contra Gimnasia y Tiro de Salta.
2: Recordamos a la gente, Maxi, que no para.
0: 7 horas, no.
2: La Nacional, no se para la B Metropolitana y la Primera C.
0: Así es.
2: Cumple con la misma lógica. Fútbol va a haber, fútbol de ascenso va a haber.
0: Sí.
2: Solo se para la Primera División.
0: Hablando de fútbol de ascenso, después del Mundial, para los que siguen la B Nacional o la Primera Nacional, vuelve los derechos televisivos.
2: ¿Ah? ¿Te
0: dice?
2: Mire, ¿qué pasó ahí? ¿Pusieron poniendo? ¿Estaba la ganza, como dice el dicho?
0: Y aparentemente, sí. Aparentemente hubo un acuerdo con la AFA. Aparte, la estructura para transmisiones no le daba el cuero.
2: Así no, que bueno. ¿Sabe qué pasa? Que el tema de Teis Sport es que, aparte que tenía que haber puesto la plata, no tiene más relatos Teis Sport. No. Es un canal que está...
0: Es que en realidad...
2: En declive, estaba casi muerto. Mira, te dice ella.
0: No, es que igual hay que separar, porque hay muchos que confunden. Una cosa es
2: Teis
0: Sports y otra es torneos y competencias, que va a estar, obviamente, con torneos y competencias.
2: ¿Y Teis qué significa?
0: No, son dos cosas diferentes. Usted búsquelo. Torneos y competencias es el que se encarga de las transmisiones. Teis es el programa deportivo que todos conocemos. Son dos canales diferentes más. A mí Carlos Lema, relator de TIC, me lo había comentado. Ahí el operador, le pasé una cancioncita icónica, sí, que usted recién estaba cantando en español.
2: Sí, bueno, está en inglés.
0: ¿Usted sabe, conoce la versión inglesa original?
2: A mí me gusta un tema en inglés.
0: A ver si lo pone el operador y se escucha de este lado, o lo vamos a estar escuchando.
2: A ver, tres... Bueno, bueno.
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2: 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No sabía que venía esa canción.
0: Mira cómo sabe las canciones, sí, de cancha, pero no, sos el Dorou, pero. ¿Viste?
2: Mira. ¿Qué inventa el argentino, no?
0: ¿Será?
2: Me sorprendió.
0: ¿Quién pensaría que de esta canción?
2: ¿De esta canción romántica, puede ser?
0: Sí, algo de... Busqué la traducción, es una pena. La frase sería... la...
4: Es un dolor del corazón.
0: Sí.
2: Ah, bueno, mira.
0: Ahí está, el teacher.
2: Claro, bueno, teacher. El teacher Silva. ¿Usted sabe que el Sir Silva habla español, sí? Habla inglés y muy fluido.
0: ¿Duolingo?
2: No, no, él estudia justamente en la Facultad de Humanidades, pero habla muy bien el léxico en inglés, sí, sí. Traduce contratos en inglés, el Sir Silva.
0: Todo esto me vino otra cosa a la cabeza.
2: ¿Qué?
0: No, cosas que está acostumbrado, señor Silva.
2: Pero él es muy bueno en lo que hace. Yo lo felicito, lo admiro, porque yo en mi vida hablo inglés, hablo más guaraní que inglés.
0: Y sí, usted está ahí rozando.
2: ¿Cuál es ese? Ese es un tema de...
0: Es el mismo.
2: ¿Es el mismo?
0: De Brasil, decime que se siente.
2: Ah.
0: O sea, estoy diciendo la temática sacada de una canción de americano. Esto es de los 80, ¿no?
2: No, más. 60, si Creedence fue el primero de los rockeros.
0: Sí, bueno, yo tengo menos cultura...
2: ¿Rock?
0: Americana que... No, rock nacional sí, pero americano más que nada.
2: No, no.
0: Pero bueno.
2: Yo sé que son viejos, sé que tanto en 3 metros bajo tierra.
0: Son dos de los casos.
2: ¿Eh? ¿Todavía no? Mira. El único que es eterno es Mick Jagger.
0: Está hablando con el señor Mixtape.
2: Bueno. Mira. ¿Estará como Charlie García?
0: ¿O sea, qué? ¿Tirándose un balcón?
2: ¿Eh? No, no. El Chocomada.
0: Ah, bueno.
2: Con respeto.
0: Bueno, pero Charlie García tiene sus giras.
2: Con respeto a mi tocayo. Por el apellido. Solamente por eso.
0: No sé. Vamos a ver si usted llega a esa edad.
2: ¿Cuánto tiene? ¿80?
0: Y sí, 77, si no me equivoco. 78.
2: Ojalá, yo quiero vivir hasta los 80 y manera.
0: Bueno,
2: no importa.
0: Pasamos
2: a Vera.
0: Pasamos a Vera, que juega mañana.
2: Contra el Lila, qué duelo. Así se...
0: Mañana no, perdón, el miércoles. El miércoles contra Sacachispas. Está puntero el equipo de JJ. Si bien el partido pasado tuvimos la transmisión.
2: Viene a las turmerías.
0: Con Argentino, ¿no?, de Rosario. Empató. Viene de 3 empates seguidos. Una victoria y una derrota.
2: Sí.
0: Así que... este partido en allá en la cancha lejito.
2: Sacachispas de Villa Soldati.
0: Villa Soldati.
2: No es tan lejos como parece, es Capital Federal, me parece.
0: Sí, es pasando. Donde estaremos con el señor Juan Finazzi, esperemos que nos acredite la prensa de Sacachispas.
2: Sí, nosotros fuimos con el mate, no, o era Villa Almin.
0: No, con el mate.
2: Con el mate.
0: El año pasado.
2: El último partido antes de jugar el reducido,
0: el
2: sí,
0: año
2: sí.
0: Pasado.
2: Sí, sí, me acuerdo.
0: Así que bueno.
2: Que atajó. Me pongo de pie, o sea, Don Peralta Salinas.
0: Ah, sí. Bueno, como decíamos, el Naranja viene de empatar 2-2 con Argentino de Rosario. Un partido que a priori se pensaba que podía llegar a ser
2: fácil,
0: porque Argentino de Rosario estaba último con 12 unidades. Berazategui tiene 22 y va a jugar contra el Escolta, que tiene 21. Correcto. Que tiene Sacachispas. Así que bueno, lindo partido para ver. Seguramente vamos a estar con la transmisión desde ahí, desde la cancha de Sacachispas.
2: Déjame decirte que no es el único escolta. Mire la tabla.
0: Victoriano
2: Estrella y Leandro Enalem tienen 21. Está muy pareja.
0: Y Leandro Enalem, que estaba abajo, estaba casi en el descenso.
2: Comenzó con el 5-1 de Vera.
0: Sí.
2: Que le propinó Berazategui. Y para mí, Berazategui desaprovechó grandes chances de sacar varios puntos de ventaja sobre sus inmediatos perseguidores, lo cual hace que el equipo esté más complicado o que no tenga tanto margen de error. Si bien tiene una sola derrota, tiene muchos empates. Siendo puntero tiene más empates que victoria.
0: Sí, pero si te pones a pensar también y si mirás bien la tabla, de los equipos que están en zona de reducido o ahí peleando en el reducido, es el equipo
2: más goleador.
0: No más goleador, pero que sí le saca mejor diferencia de más 9. Fíjate que Sacachispa tiene más, tiene 19 goles a favor y 3 en contra, tiene más 6.
2: Victoriano también más 5.
0: Victoriano tiene más 5, bueno, Estrella más 1.
2: Eso es lo que te favorece, perdón que te interrumpa, tener tantos empates. La diferencia siempre va a ser grande Me acuerdo de la goleada ahora con Alem.
0: Sí.
2: Creo que vos metió un 2-0, un 3-0.
0: Sí.
2: Ahí, la diferencia está ahí. El tema es que, como yo decía la última vez que vine, no en el programa pasado, a vos te conviene ganar-perder, que empatar todo. Porque si vos de dos partidos, uno gana y el otro perdés, sumas 3. Si empatás 2, sumas 2.
0: Sí.
2: A veces se mira bien el empate, pero si no ganás de local, el empate, o si no ganás al otro partido, el empate se empieza a mirar medio de reojo.
0: Y por eso ya tres empates, sí, seguidos, una victoria, son 5 puntos.
2: Ya con
0: de 12.
2: Vos tres empates, claro.
0: 5-12. Tres empates y una victoria.
2: No, pero te digo, pensé que dijiste 3 empates.
0: 6-12, perdón.
2: 3 empates, o sea, en 3 partidos vos empatás los 3.
0: ¿Sí?
2: Sumás 3 puntos, ya con tu escolta con una victoria. En eso, uno se repartió. Puede perder los dos.
0: Bueno,
2: pero con una sola victoria ya está ahí nomás.
0: Es lo que pasó con
2: Sacachispa. Ya suma lo mismo que vos.
0: Es lo que pasó con Sacachispa la fecha pasada, que tenía todo para ganar. Y si no me equivoco, había empatado Sacachispas partido pasado. No, perdió con Victoriano Arenas, que eso hizo que Victoriano se sume ahí al grupo de las escoltas. Y Leandro Alén, que también venía medio de capa caída la fecha pasada, perdió 2-0 con Mercedes. Es decir, si ganaba Alén o empataba, quedaba a igual de puntos que Berazategui. Así que hasta esa suerte tuvo Berazategui de la fecha pasada.
2: Sí,
0: de
2: sí.
0: La fecha 13.
2: Por ahora está ligando. El tema es que cuando vos dejes de ligar, estamos en un problema.
5: Tan cerca Centro Español con 20 y Cambaceres.
0: Es que está todo el reducido.
2: Están muy peleados.
0: Y del otro lado también está, porque tenés el puntero que es la Madrid con 26 y Sportivo Barracas, que cierra el séptimo lugar con 19. Es decir, 7 puntos de diferencia. No es tanto.
2: No, es un montón si comparas la zona A.
0: Sí, con la zona A son 2 puntos de diferencia. Pero, o sea, todo, también la primera nacional está bastante pareja, pero de acá del grupo de Berazategui, para mí el cuco siempre es Leandro Alem, porque por más mal que venga, siempre a Berazategui, campeonato pasado lo perjudicó en el reducido.
2: Berazategui le gana los partidos que no le importa.
0: Le ganó el partido del torneo y después en la llave, en el mata-mata, los perdió.
2: Justamente, el mata.
0: pero bueno, Sacachispa también es candidato porque es un equipo que desciende y tiene que volver a la primera B Metro por historia. Y del otro lado no tenés un cuco.
2: Sí, Lama.
0: Tenés la Madrid y por ahí... Leones de Rosario, que por todo el tema de AFA, de que es del hermano de Messi,
2: Central Córdoba de Rosario,
0: y todo eso. Sí, Central igual este nomás está, tiene 18, no está tan lejos, está a 8 puntos de...
2: Bueno, pero pensé que iba a estar ahí peleando, ¿sí?, la punta. Mira, me sorprendió.
0: Pero bueno, esta es la realidad que tiene Berazategui. Ya son 22 puntos que tiene el equipo de JJ. Como dije, el día miércoles 3 de junio a las 15:30 horas en la cancha de Sacachispas, allá muy muy lejano, en el estadio Beto La Rosa.
2: Poco tan lejano.
0: Y bueno, pero es un...
2: Mira, estoy viendo acá Flandria, por ejemplo, para el mate es mucho más lejos.
0: Estamos con Vera.
2: Sí, bueno, mirando acá Luján, Cañuelas, eso es más lejos, a mi entender. No sé realmente dónde queda la cancha de Sacachispas. O sea, sé que en Soldati, no sé dónde queda Soldati.
0: Ahora lo...
2: ¿Y cómo salió con Sacachispa la última vez?
0: No me acuerdo. Berazategui.
2: Ah, ¿no jugaron todavía?
0: Me parece que no. Si no me
2: ¿Pero
0: equivoco.
2: Que es un... ¿Juega solamente de visitante? ¿No juega la segunda vuelta de local?
0: Debería.
2: Porque acá no me aparece.
0: No,
2: eso
0: porque...
2: es lo que quería chequear.
0: No, porque Promiedos está...
2: No, no, yo no uso Promiedos. Yo uso otra aplicación.
0: ¿Qué estás fijando? Ahí Score.
2: No, de Liga Argentina se llama.
0: Ah.
2: Pero me parece que esta es la primera fecha de la segunda rueda. ¿Es correcto eso?
0: No.
2: ¿No? Entonces dice cualquier cosa.
0: No, si la primera no terminó todavía.
2: Pero se refiere a segunda rueda porque vos ya ves, la primera fecha dice Sacachispas aquí, de visitante. La segunda fecha con Juventud Unida de local. Y la cuarta recién con Alem de visitante.
0: La primera fecha de Berazategui fue contra Alem.
2: Por eso, en teoría debe ser la primera esa. Entonces está cualquier cosa eso.
0: Es imposible que sea la primera fecha. Es más, son 32 fechas, es decir, la fecha 16.
2: Claro, sería la finalización.
0: La finalización.
2: Ah, está todo mal entonces.
0: Que Berazategui jugaría con Cambaceres.
2: Sí, sí.
0: Y la 17 jugaría contra Leandro Alem, como le dije, más o menos para la fecha donde Argentina podría estar jugando en la final, 27
2: sí,
0: de junio.
2: Dios 27,
0: junio, bueno. No, En junio termina, ¿no? Julio.
2: ¿Qué? ¿El mundial?
0: Sí.
2: Julio. 18, ah, julio. Creo.
0: 17. 17.
2: Ah, para ver, ya te digo. Si cae domingo.
0: 17 porque es.
2: No, 19. El domingo 19. La final siempre es un domingo.
0: ¿19?
2: Digo, domingo 19. Me fijé para chequearlo.
0: Bueno.
2: No sé si es puntualmente ese día. Vamos a buscarlo y ya.
0: Tenía entendido que era. Que era el 17 por algo que había dicho.
2: ¿Qué?
0: El señor Goicochea.
2: ¿El Goico?
0: Sí.
2: ¿Va a ir al mundial el Goico?
0: No sé.
5: Sí, el 19 sería.
2: Sí, otra. ¿Ves?
0: Ah, bueno. Bueno.
2: Bueno, ya que tocaste el tema.
0: Sí.
2: Cerramos con Vera. ¿O hay algo más?
0: No hay nada
2: el
0: más.
2: El equipo de JJ. ¿Qué dice nada el Mata?
0: Y hay muchas cosas que puede llegar a decir el Mata.
2: Sí, bueno.
0: Le hackearon el celular hace unos días.
2: Ah, es verdad. ¿Cómo anda con eso?
0: No sé. Me mandaron el mensaje ahí de que se había, le habían hackeado el número.
2: Sí.
0: Pero aparentemente...
2: ¿Me hackean las cuentas?
0: Sí.
2: Una persona famosa en el sentido famosa aquí, en Zona Sur.
0: Y es un empresario.
2: Sí, sí, sí.
0: Bueno, como le decía, a ver, espere.
2: Sí, cómo no. Diga. ¿Qué está? Qué, ah, está.
0: Estaba viendo lo, no, de la fecha 20 de la Primera Nacional, como que hay varios cambios aparentemente, pero ya está confirmado y Quilmes, dame un segundo porque lo había visto hoy, visita Mildam el día domingo 12 a las 4 de la tarde.
2: ¿Quilmes visita Mildam?
0: Sí.
2: ¿Cuándo?
0: El día 12, si no me equivoco, es de
2: julio.
0: Sí.
2: ¿Y por qué te fuiste tan lejos?
0: Porque estaba la fecha 20, que es más o menos en donde supuestamente volvería la Primera Nacional.
2: ¿Cómo volvería? Si dijimos que no paraba.
0: La primera, o sea, volvería a televisarse por TIC.
2: Correcto, correcto.
0: Es después del Mundial.
2: Claro, 20. Correcto, sí, señor. Sí, bueno, de hecho, el canal de la selección transmite, calculo que la selección sola. No sé si transmitirá otros partidos.
0: No sé. Bueno.
2: Es una pena.
0: ¿Quería hablar de la selección? ¿Usted tanto, tantas ganas
2: sí,
0: que tenía?
2: Sí, ya estamos en fiebre mundialista. ¿O no? ¿No le parece? Si bien la semana que viene todavía no arranca el mundial,
0: sí.
2: Ya las listas salieron. ¿Qué pasa?
0: Hay un problemita con el cable, no sé si me está escuchando el señor operador, pero...
2: Bueno, no sé.
0: Sí, hay...
2: 11 de junio es el jueves que viene.
0: Sí.
2: O sea, el jueves 4 no, después del 11. O sea, el jueves de la semana que viene ya empezaría... A rodar la pelota entre México y Sudáfrica.
0: ¿Llega el Dibu?
2: Sí, el Dibu va a jugar.
0: Dicen
2: que. Y dicen que va a jugar, no los amistosos, sino que va a jugar o lo van a dejar directamente para el Mundial. O sea, estos partidos amistosos que es para ver, para probar, no lo va a atajar Emiliano Damián Martínez. ¿Será Rulli?
0: ¿Rulli?
2: Nah, no, creo que se va a hacer Musso. Se lo merece más Juan Musso con el rendimiento que ha tenido en el Atlético Madrid.
0: Sí.
2: Se lo merece más Musso.
0: Bueno.
2: Pero hay un montón de lesionados. O...
0: Tocados.
2: Tocados, exactamente.
0: Aproximadamente eran 10.
2: Sí.
0: Los dos laterales derechos.
2: Incluido Lionel Messi.
0: Sí.
2: Paredes.
0: Lionel Messi, Paredes, Otamendi, el
2: Nico
0: Dibu,
2: Paz.
0: Nico Paz, Nico González... ¿quién más? Me faltan dos. Julián
2: Porque,
0: Álvarez.
2: Porque creo que estaba bien.
0: Julián Álvarez era otro. Me está faltando uno. No, Cuña no va.
2: Cuña no va.
0: No, ya sé. Pero bueno, son 10 jugadores, dije 9. Es un tema, porque
2: bueno,
0: ahí tenés que esperar a ver si llegan al primer partido de la selección.
2: El tema es este, el siguiente. Scaloni los va a probar. Y si no les da en estos amistosos barra entrenamientos que tengan, los va a probar. Si no les da físicamente, los saca de la lista.
0: Y bueno, ya dijeron la posibilidad, la tentativa de que Valerdi sea lateral derecho en ese amistoso.
2: No, mamá.
0: Sí.
2: No hay otro lateral derecho. Capaldo, ¿no? Pero Capaldo.
0: Capaldo está en la lista de respaldo. Valerdi, lateral derecho. La línea central. Uno de los centrales sería Otamendi, primer marcador central, y de segundo marcador central sería Tagliafico, y por izquierda...
2: No, Medina, acordate de Medina.
0: ¿Eh?
2: Acordate de Medina.
0: Tagliafico de segundo marcador central, y por izquierda, no me acuerdo
2: Nico
0: quién era.
2: González. Medina. Barco.
0: No, era otro central.
2: ¿Medina? ¿Es el otro que llevó? Y sí, sí,
5: no, igual también va a jugar.
0: Puede ser Medina, sí, creo que era Medina. Igual,
2: no, pero es una.
5: Van a estar los jugadores de la play también.
2: No va a poner a Tagliafico de central teniendo Medina, de suplente. ¿Entendés? No lo va a poner.
0: No sé.
2: Se me congeló, mirá.
0: Es lo que dicen como, te quedaste bugueado.
2: Cansado. No me acuerdo que te iba a mencionar algo respecto a eso. Ah, bueno, que Messi también está tocado, que salió tocado.
0: Sí,
2: en su último partido con Inter de Miami. Sí. En 6-4 creo que salió.
0: Sí.
2: Partidazo. Sí, partidazo.
0: Es la Liga de Estados Unidos, dale.
2: Pero no deja de ser un partidazo.
0: Bueno, si usted lo dice.
2: El 5-4 de PSG Bayern fue un partidazo.
0: Sí. Bueno, pero ¿de qué nivel de jugadores que tenés?
2: Pero si se matan a goles, yo creo que también es un partidazo.
0: ¿Usted vio los goles?
2: No los vi.
0: Bueno, cuando los vea me va a dar la razón.
2: Bueno.
0: Esos goles lo hace Bruno Lagoria jugando ahí en Mitre y Esquel, lo hace. Y sí los hace, porque bueno.
2: Bruno Lagoria no puede jugar a nada.
0: No sé. El otro día subió un video, una historia con
2: sí, jugando, ¿lo viste?
0: Tirando un
2: ¿qué
0: caño.
2: Hizo? No hizo nada.
0: Tiró un caño y puso hasta parezco que soy bueno.
2: No hizo nada. Tirar un caño es de bueno. Para mí ser bueno es ser
0: qué baja que está la vara para algunos, ¿viste?
2: Sí, la verdad que sí. Bueno, esto de la selección, ¿estará Buendía en las reservas?
0: Está.
2: Sí, está. Pero ¿será convocado? Para mí es ilógico. Es la única...
0: Ah, el otro era lo Chelsea, era el otro tocado.
2: Que se vaya a la casa. Todo bien con Giovanni
5: Lo Celso. ¿El anterior mundial se lo perdió los Chelsea?
0: Los Chelsea se lo perdió, sí, por esa supuesta magia negra que le habían hecho.
2: Ah,
5: el
0: papu.
5: Del
0: pupo. El papu. Había entrado el Papu Gómez. Que bueno, fue por esa supuesta magia vudú que le hicieron.
2: Algún día se sabrá el iceberg de Qatar 2022. Como el iceberg de Rusia 2018.
0: Sí, lo de Rusia 2018 se fue descubriendo con el tiempo. Pero lo de Qatar.
2: No, pero hay cosas más oscuras, ¿eh? En Rusia.
0: Sí.
2: Y yo me refiero a lo de San Paoli.
0: Lo dijeron muchos los jugadores, hasta lo dijo el
2: pero a lo que pasó
0: y lo dijo también en su momento
2: Nico Díaz. Ah, no sé, a mí me resulta extraño que, bueno, en realidad no extraño, pero Scaloni, por ejemplo, para el 22 no llevó a Joaquín Correa por estar entre algodones.
0: Sí,
2: está bien, no es de la mesa chica como se dice, como lo Chelsea, que está desde que empezó el ciclo Scaloni, pero papá, esa pared también, ¿por qué lo lleva si está? Si confían, hoy vi
0: que estaba supuestamente desgarrado.
2: Que según Martina Arévalo, va a estar haciéndose, no me acuerdo, un tratamiento con plasma.
0: Un tratamiento con plasma y plaquetas.
2: Sí, y kinesiología para llegar. ¿Con qué necesidad?
0: Supuestamente.
2: ¿Puedes convocar a otro?
0: Supuestamente tiene una sobrecarga.
2: Nada, si vos haces plasma, no tenés sobrecarga.
0: Bueno, es lo que dicen. Unos dicen que está desgarrado, otros dicen que supuestamente no lo apartaron por una supuesta sobrecarga, pero no dan indicios. Últimamente, con todo lo que para mí es el tema AFA, está muy cerrada la Asociación del Fútbol Argentino con el tema de información.
2: Sí.
0: Y yo creo que después del Mundial se va a destapar una olla muy grande con el tema de la selección argentina, de todo lo que es relacionado a las amistades, que los manejos turbios de dinero, que a dónde fue el premio de Qatar, a dónde va el premio de las Copas Américas.
2: Ok, ¿y es información check? ¿O son rumores que circulan?
0: Son rumores que circulan, pero...
2: En el predio de Ezeiza.
0: Son rumores que... De ex Ezeiza, porque... Bueno,
2: ahora
0: está en Ezeiza, perdón.
2: Pero en el Messi.
0: Pero
2: igual no me parece mal que salga a decir la verdad. El tema es que el otro día escuché a Caruso Lombardi decir cada barbaridad. Que vos decís, si sos un tipo que dirigiendo te fue bien en lo que sos, en salvar equipos del descenso, ¿por qué en esa necesidad de entrar en esa operación a Scaloni, a cuánto de empezar el Mundial? Y aparte criticando al técnico, que yo creo que es el que más le importa a la selección argentina, pero, incluso muchísimo más que los jugadores.
0: Pero ojo que está diciendo algo que para mí,
2: que
0: obviamente lo dice con un tono
2: ¿por dónde está
0: agresivo
2: también? ¿Por dónde está también?
0: En el lugar en donde está, bueno, puede ser también, pero
2: sí,
0: es lo que piensa el común argentino y lo traslado al general. ¿Para qué lo lleva? Es lo mismo que Cavani en Boca, que está lesionado y sigue entrenando y sigue queriendo jugar. ¿Para qué lo llevas a 10 jugadores a uno con una con un yeso en la mano, como es el Dibu Martínez.
2: Que pero el Dibu tiene que estar.
0: Pero pará, ya lo sé, el Dibu llega. Todo lo que vos quieras, el Dibu llega, está bien. No es tanto, no tiene tanto riesgo de lesionarse peor que otro de los jugadores que están desgarrados o que están con contractura o que tienen un esguince de rodilla o que tienen un esguince en un ligamento.
2: Mira, los pilares del 22 fueron, creo yo,
0: Dibu Otamendi.
2: No, Messi. Dibu Messi.
0: Bueno,
2: Dibu Messi, yo creo que la aparición de Enzo Fernández fue clave.
0: Cuti, sí, contra México.
2: No, Cuti no, para mí no. Para mí, ¿no? O fue Otamendi, hizo un mejor mundial que Romero.
0: Para mí Otamendi también.
2: Pero a lo que voy, ya Messi está semi retirado prácticamente, tiene 39, no va a ser.
0: Bueno, y otro de los pilares fue Di María.
2: Claro, sí, Di María. No tanto, no fue tan titular.
0: En la final sí.
2: Bueno, en la final, yo estoy hablando en todo el mundial, en todo el mundial. A lo que voy es que el Dibu tiene que estar en una pata, con un brazo menos, con un dedo menos, pero tiene que estar. Porque no tenés otro arquero de tamaña envergadura como Dibu Martínez. Messi, lamentablemente, no hay otro como Messi, pero...
0: ¿Y si se mete Beltrán?
2: Yo hoy lo hubiese llevado.
0: ¿El que está?
2: Sí.
0: Está como sparring y está en la lista.
2: Pero si Musso y Rulli no están lesionados.
0: Si se lesiona uno, podés reemplazarlo por otro de la lista.
2: De hecho, mira, el baile que se le dio a Brasil, Messi no estaba. Ya el equipo, se empezaba a hablar de que el equipo se puede jugar sin Messi. Entonces yo creo que eso está bueno, porque Messi en algún momento ya no va a estar, pero por ahora el Dibu es un arquero, gana partidos. Con el Dibu podés ganar, podés ser bicampeón. Sin el Dibu no creo que sea.
0: El mira que te como.
2: ¿Eh?
0: El mira que te como.
2: Claro, con el Dibu no sé si se puede ser sin el Dibu, perdón, no sé si se puede ser bicampeón. Para mí el Dibu es, ahora que Messi está más más grande, yo creo que el Dibu Martínez es la principal carta que tiene Argentina para ser bicampeón del mundo o intentar serlo, sumado a que los rendimientos, creo que Enzo Fernández y Julián Álvarez, no sé qué otros han tenido un nivel superlativo de argentinos, te hablo, en sus clubes.
0: Y yo no se me...
2: Macalister hizo una... Nico Paz, sí. Bueno, pero Nico Paz no tiene garantizada la titularidad.
0: Pero bueno.
2: Yo me refiero a los titulares. Por ejemplo, Macalister no hizo una buena temporada.
5: No.
2: Nico González... No. Entiendo yo que tampoco.
0: Nico González, bueno, lo que está tocado.
2: Giuliano Simeone fue una revelación. Yo creo que sí, hizo una buena temporada.
0: Thiago Almada está ahí.
2: Thiago Almada lo mata a jugar con Simeone.
0: Y sí.
2: Porque Giuliano sí le sirve al Cholo y Almada no. Para el juego que quiere Simeone. ¿Me explico?
0: Sí.
2: ¿Qué más? Bueno, Tagliafico juega en el Lyon. Sí, jugaba en Europa y jugaba antes también ahí, pero no sé qué era en temporada, la verdad, mucho no lo seguí. Romero peleó el descenso con el Tottenham. También es un conjunto, pero ha estado lesionado.
0: Sí,
2: también.
0: Pero no lo jugó.
2: El que estuvo también en alto rendimiento que vos mencionaste que está lesionado es Molina.
0: Sí.
2: Molina ha tenido un nivel altísimo que lo garantiza como el 4 titular. Barco, es verdad.
5: Estrasburgo.
2: Pero a lo que voy yo, vos tenés razón igual con Barco y con Nico Paz, pero no sé cuán titulares son. ¿O qué nivel de titularidad tienen ambos jugadores? Que obviamente si se elige los momentos tiene que ser titular. Pero hay que ver qué decide el técnico. Para mí falta Buendía. Después de la final que hizo...
5: Sí, Buendía se merecía estar en esta lista definitiva. Pero realmente no pudo estar.
2: ¿Y no? ¿Hasta ahora?
5: Fue un jugador habitante para ganar a los París.
2: Y aparte, lo Chelsea, Maxi, no sé si viste que está... Su temporada fue...
0: Sí, no es que no fue una de las que... Sí, uno de los jugadores que fue el foco, tanto él como Montiel.
2: Sí.
0: Otro de los que tuvieron una...
2: No, pues Montiel temporada. Es más... Bueno, sí, no, está bien.
0: Tuvieron temporada baja dos, y la verdad que no se entiende cómo pueden estar los dos juntos.
2: Montiel yo lo llevaría por los penales.
5: Yo también pienso lo mismo.
0: Ojo que por ahí lo piensa desde ese lado.
5: Sí.
0: 18:54 minutos.
2: Sí.
0: Vienen los chicos de No Sabo, No Sé. Mañana, una información cortita que acaba de suceder. Quilmes recibe mañana a Riestra a las 15 horas en el Estadio Centenario a puertas cerradas. Se iba a jugar en la cancha de Riestra porque era en estadio visitante. Pero se cambió en el predio del Cine Lora, se cambió la localidad, se va a jugar en el Estadio Centenario.
2: Espere, así está hablando de torneo de reserva.
0: Torneo de reserva de la Liga Profesional. Así que mañana.
2: Torneo Proyección.
0: Proyección, perdón, tiene razón. Hay que hablar con propiedad. El conjunto del Chapu Graña
2: ¿Bajó, no? ¿Eh? ¿Bajó?
0: Sí, viene varias derrotas.
2: Viene bien.
0: Viene varias derrotas consecutivas. Mañana va a jugar contra Deportivo Riestra. Igual.
2: Está sexto Quilmes.
0: Está ahí, sí. Está.
2: Está ahí nomás. Está Boca ahí nomás. Está puntero 33. Le sigue Newell con 30. Segundo. Tercero ahí. Lanús 29. Cuarto.
0: Está con Independiente.
2: Cuarto defensa con 24 y abajo aparece Independiente primero, quinto y después Quilmes con Quilmes sexto con 27. Ah, buena, sí, campaña del
0: equipo
2: de Rodrigo.
0: De Rodrigo Chapuraña. Así que bueno, esa era la única información que quedaba ahí en el tintero, por así decirlo. Nosotros nos vamos miércoles, como dije, 15:30 horas en la cancha de Saca Chispas. Vamos a estar allá en lo muy muy lejano con el señor Juan Finazzi para llevarles el minuto a minuto, obviamente en otra transmisión del equipo que vamos a obviamente a tener, Berazategui contra Saca Chispas por la primera C. El otro lunes tenemos obviamente programa
2: 8, ya palpitando
0: el
2: mundial,
0: 99,
2: sí, 8 de junio digo.
0: Ah, bueno, programa 99, así que bueno, justo para el día 8, el día 15 sería el programa, el 15, número 100, que
2: feriado lo vamos a tener en la República Argentina.
0: Al señor Mariano González acá con las clases de Pilates. Así que nosotros nos vamos. Saludos obviamente a la familia, a todos los que siempre están del otro lado, nuestros sponsors, a siempre a todos los que estuvieron en el canal de YouTube, que bueno, no lo abrí porque no me dio el tiempo. Les agradecemos siempre porque están.
2: Sí, ahí, bueno, le mandamos un saludo a los comentarios a Verónica Castro, a Adriana Valdovino y a Petrona Martínez.
0: Muy bien, ya están los saludos, nosotros nos vamos. Saludo a la familia, a mi esposa, a mis hijos, como todo, como siempre están ahí. Nosotros nos vamos, nos vemos el día miércoles en el programa, en el canal oficial del Informante Sur, y el día lunes que viene con más El Informante Sur por Radio Quilmes 106.5.
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0: Muy buenas tardes, ¿cómo les va? Esto es No Sabo No Sé, programa número 32. Buenas tardes para todos. ¿Qué tal, Guille?
1: Excelente.
0: Presentamos a nuestro operador.
1: Operador y la voz en off.
0: La voz
1: el Tano Rossi.
0: El Tano Rossi y nuestro operador, el genio de Manu Cabrera. Nos vamos rapidito a la pausa.
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0: Muy bien, 15 minutos pasaron de las 7 de la tarde y ya estamos en comunicación directa con mi amigo personal, Tato Rulleman, que desde hoy vamos a hablar de tecnología. Hoy se va a presentar porque es un viejo conocido que participó mucho en Inadaptado un montón de años. Así que, ¿estás ahí, Tatín?
1: Sí, acá estamos. ¿Cómo están?
0: ¿Cómo está la radio? ¿Todo bien?
2: Vamos a recibir con un aplauso.
0: Los saludo al equipo, un aplauso.
2: Muy bien, qué grande.
1: Vamos, todo bien.
2: Un gusto.
1: Qué alegría. Un gusto,
0: ¿En dónde lo enganchamos?
1: Hoy estoy por Almagro visitando a un amigo. Yo ando por todos lados.
0: Sí. Pata de perro, dicen usted.
1: Sí, hoy estamos por acá. Medio lejito de casa.
2: Zona hospital italiano, por ahí.
1: Sí.

0: bueno que trabajaba.
1: No, no. Hay que disfrutar, hay que disfrutar.
0: Hay que disfrutar. Bueno, sigue lo suyo, ¿no? Sigue activo como
1: sí,
0: para
1: estamos,
0: que todo,
1: estamos en
0: todos
1: eso,
0: los lunes.
1: Sí, vamos a hablar.
0: Sí.
2: Todos los lunes vamos a estar hablando nuevamente de tecnología, un poco de finanzas, un poco de qué pasa el fin de semana, siempre una cosita para hacer, lo posible gratis, así que bueno, voy a estar pasando información.
0: Bien, si nos invita a alguna expo como antes,
2: siempre,
0: alguna
2: siempre,
0: expo de comida, fiesta, de lo que usted quiera.
2: Todas las fiestas estamos.
0: Ah, y si lo encuentra por ahí al cordobés y se quiere venir un día con lo que
1: vamos,
0: tiene el cordobés.
2: Sí, hay que organizar, sí, el cordobés siempre atento.
0: Le contamos a la gente quién es el cordobés porque el público se renueva.
1: Sí, sí, el cordobés es el que te pasea los bolsillos, digamos.
2: El que te empieza a dar cosas y después bueno, quedas pelado, pero bueno.
0: ¿Dónde se lo encuentra usted el cordobés?
1: Florida, pero va cambiando de rumbo, pero Florida y Lavalle.
0: Anda por ahí vendiendo en la calle, vende comida, vende saladines.
2: Vende paraguas.
3: No es un arbolito, ¿no? Florida y Lavalle no es un arbolito.
0: No es un arbolito, ¿no?
2: Tuvo su momento, ¿eh?
3: Ah,
0: ¿viste? Ah, va, el rubio, tipo.
2: Empezó a cambiar dólares.
3: Claro, ¿viste? Me sonaba la
2: zona.
0: De acuerdo. Muy bien.
2: Así que bueno, ya vamos a estar ahí. Vamos a ver cuando hacemos la fiesta, ¿no fue?
0: Obvio, no, tiene que venirse, traer luces como hacía antes.
2: Sí, lo agarramos a Ochoa y lo llevamos para allá.
0: Claro, tiene que traer a Ochoa. Ochoa le decimos a la gente que es el productor de Inadaptados, que en cualquier momento volvemos con un especial, no sabemos cuándo, pero prepárense porque ahí viene la fiesta de verdad.
2: Sí.
0: Bueno,
2: la próxima, vamos a ver si hacemos algo en video, ¿no? Como para también tener la cara en medio presente.
0: Perfecto. ¿Sí? Escúcheme, Tatín,
2: sí,
0: ¿cómo se pueden comunicar con usted? ¿Cómo lo contactan?
2: 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Y bueno, todo lo que es consultoría para empresas, pymes, lo posible, y grandes empresas, apuntando ese target. Pero bueno, siempre hay alguna necesidad de gente particular que necesita una asesoría y también para eso estamos.
0: Bien, él te arregla la computadora a distancia, vuelve, pasás un
2: código
0: y
2: distancia,
0: tu computadora.
2: Ya, no se mueve mal,
0: exacto, hace magia el tipo.
2: Todo magia.
0: Bueno, Tatín.
2: Así que bueno, chicos,
0: lo libero.
2: Sigo escuchando. Bien. Un fuerte abrazo, abríguense a comer algo rico y bueno, y a la cama,
0: Muy bien, bueno, nos vemos en el futuro.
2: Dale, cómo no.
0: Adiós.
2: Te mando un fuerte abrazo.
3: Hasta el lunes.
0: A vos te digo, amiga, quédate ahí, que después de una tanda cortita seguimos con más. No sé.

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0: No, está primero. Buenas tardes, seguimos con este No Sabo No Sé. 19:20. Le vamos a dar ritmo porque tenemos un invitado muy especial. Antes de eso, ¿a dónde nos podemos comunicar, Luciana? Tenemos ahí.
1: No, si nos quieren llamar, nos pueden llamar al 11-55-08-55-30 o en nuestras redes sociales. Inadaptado tu programa de radio, guión bajo, y arroba, no sé, bueno, sé, guión bajo.
0: Muy bien, Lu, muy bien. Y estamos jugando. Juaco, ¿cuál es la consigna?
2: ¿Quién invita?
0: No sé quién invita a qué.
2: Hice lo que pude.
3: Yo invito y vos pagás.
0: Claro.
2: Bien, así. Esa es una estrategia. La voy a empezar a implementar.
4: Desarrolle,
0: a ver. ¿Quién paga?
4: El que invita, la mujer, el hombre.
2: Es una cuestión generacional. No sé, yo me inclino a pensar eso.
4: ¿El que tiene la culpa?
2: Ese, claramente. No sé, yo últimamente, a donde sea que voy, se termina pagando todo entre todos. Y me queda pendiente de ir a las ollas populares. Por eso digo, si nos organizamos, comemos
4: con
2: todo.
4: Una roba bajo el brazo, entonces.
2: Y sí, con un elemento no perecedero para contribuir. Los últimos conciertos donde estuve yendo a grabar, se recibía así la entrada, y eso estaba bastante bueno. Un saludo para los amigos del Salón Sudaca, en Solano. No, yo creo que lo mejor para definir, de arreglar con esa persona a la que invitaste, que se vayan corriendo juntos sin pagar. Eso es bueno. Eso así buena. Como Bonnie y Clyde.
4: En la red había uno que decía que decía el mozo también, que todo bueno el comentario.
3: Que se paran de a uno va al baño.
0: Claro, y te va dejando ahí.
1: Esa parte.
0: Pero bueno.
2: Al final, no sé. La que se hace se paga. El que le hace las paga, el que come raja.
0: Es lo posible.
2: Vamos a ir a modificar un poco el lunfardo ahora.
0: Se puede. Lo que pasa es que hay muchas cámaras ahora.
2: No sé, en mi paranoia hasta alguien se puede enojar porque lo quieras invitar. No me ha pasado puntualmente, pero en mi paranoia siempre me estoy preparando mentalmente para ese escenario. A una persona que esté extremadamente ofendida porque yo quise pagar todo de una. Ahí yo le digo, no, pará, ¿me podés transferir? Y no, el daño ya lo hiciste.
0: ¿Quién paga, Luciana?
1: Bueno, leí los comentarios.
0: Sí.
1: Todo es depende, ¿no? Depende de la
0: situación. Nadie se juega.
1: No, igual yo creo que más que quién debe pagar es quién tiene, digamos, ganas de hacerlo, pero porque, a ver, en diferentes escenarios, a veces uno quiere pagar porque la otra persona te hizo un favor y lo querés agasajar, o por ahí estás queriendo invitar a una persona porque sabes que la otra persona tal vez es como hacer un refuerzo y por ahí a vos no te es tanto, o es algún familiar que hace mucho que no lo ves y se puede repartir. O sea, creo que depende también mucho, sobre todo, de quién quiere hacerlo. O sea, quién llega rápido a la billetera.
2: Claro.
1: Sí, a ver, uno puede pensar de, bueno, no sé, no encuentro la billetera, pero en realidad a veces a veces sí pasa, ¿no? Que yo te invito, que esto, que lo otro.
4: Y va para acá, te paga vos, ¿viste?
2: Es como dijo Darín, lo que falta son financistas.
4: Claro.
1: Yo creo que bueno, que no es una cuestión, digamos, de quién debe hoy en día. O sea, como que el bolsillo de todos cambió, la cabeza también está cambiando, la dinámica de las cosas también está cambiando, y más que como un mandato es como, bueno, una elección, ¿no? De yo quiero invitarte, por ahí la próxima me invitas vos.
4: Sí, yo creo que hoy paga el invitado, ¿eh?
0: Hoy paga el invitado.
1: Hoy paga el invitado.
0: Hablando del invitado.
3: Es que depende de la ocasión, ¿no? Hoy me toca a mí.
0: Hablando del invitado. Bueno, está planteada la situación, entonces, ¿quién paga? En nuestras redes sociales los escuchamos a todos, pueden llamarme y comunicar, pero ahora es el momento de nuestro invitado. Y yo quiero que lo presente Guille, porque sé que lo conoce hace mucho tiempo y merece esa presentación especial, me parece.
4: Hoy tenemos la suerte y el agrado y la alegría de contar con la presencia de nuestro amigo Daniel Priano, que ya nos ha visitado cuando hacíamos Inadaptado, cuando hacíamos Stream, anda con la guitarra al hombro, es un creativo, un creador, un músico de alma, un tipo de mucho escenario y de mucha vida, y le agradezco por estar.
0: Y le damos un aplauso.
3: Muy bien, Daniel. Gracias por la invitación, ¿eh?
0: Un placer, Daniel. Me han hablado mucho de vos. Y bueno, un gusto en conocerte y tu vasta experiencia. Bueno, queremos indagar un poquito sobre esa experiencia ininterrumpida que nos has contado.
3: Extensa, pequeña.
0: Pequeña, ¿no? Porque todavía esto recién empieza.
3: Esto recién empieza.
0: Sí, ¿por dónde arrancamos, Daniel, para iniciar esta charla?
3: Por donde quieran. Yo tengo...
4: Por lo último.
3: Por mi proyecto. Sí. Vine, mi último proyecto, Sonidos NMO.
0: Sí.
3: NMO de mi primer álbum, Naturaleza Musical Orquestal. Que, bueno, es un proyecto que surgió en pandemia y tiene la particularidad que nació con la idea de que no hayan instrumentos musicales convencionales, que sean solo sonidos de la naturaleza, vientos, gotas, pero no de forma ambiental, como es lo que se escucha,
0: sí,
3: que hay un arroyo, un viento y aparece un piano. No, acá hacen las melodías tonales con forma y estructura los vientos, es decir, el viento canta do, re, mi, fa, sol, así, tararara, hace...
0: Claro.
3: No. Sí, también. Eso es un sonido de la naturaleza.
2: Eso es, claro. Con más embutidos.
3: Claro.
4: Claro, puede haber algunos más.
3: Hay temas suaves, claro. Más suaves, tímidos, otros. Bueno.
0: ¿Y cómo nace esto?
3: Y eso...
0: Vos decís en la pandemia, pero tuvo que haber habido un movimiento ahí.
3: Bueno, anteriormente te conté que fue en la pandemia. En realidad surge de una necesidad propia y no de una búsqueda de uy, ¿qué hago nuevo, algo distinto? No, como les comenté, estaba en pandemia, en lo personal con un estancamiento de motivación de música nueva, de escuchar algo. Yo soy sensible y nunca cambié, siempre sumé. Yo creo que nosotros vamos sumando en la vida, no cambiando, pero sí sentía que ya no sabía más qué poner. Ponía la radio, que nunca escuchaba radio, a ver esta de jazz, y ya necesitaba algo nuevo, sumado a la manipulación que había del hombre con la pandemia, que alguien, no sé, se fracturó la pierna y le ponen COVID. Entonces se veía toda esa manipulación del hombre. Esa semana que dejamos de salir, que empezó a dejar el humo, el smog de la ciudad, y se veía cómo la naturaleza respiraba, ¿no? Entonces, en un balcón, en ese milisegundo, porque te bajan las cosas, dije, necesito escuchar un viento cantar, que no esté la mano humana. Necesito música, pero que no esté la mano humana. ¿Qué puede ser un viento? Eso en realidad no lo pensé. Fue un segundo que bajó y dije, tengo que hacer que un viento cante. Entonces, bueno, empecé con el celular a hacer onomatopeya. Melodías con onomatopeya, que bueno, también te caen. Yo empecé a grabar y ya tenía en la mente cuál iba a ser el final, ¿no? Entonces grabé una melodía que se llama Vientos, que es uno de que después logré hacerlo bien. Y después grabé otra pista con el celular haciendo gotas. Que dije, uy, voy a hacer tres gotas que sean pentatónica, putín. Grabé, lo superpuse bien y quedó.
0: Sí.
3: Y un año más tarde, fuego, necesidad, ¿qué estás haciendo? Necesitas crecer. No se piensa en esas cosas, ni me lo decía, pero estaba adentro. Entonces, bueno, fui a buscarlo y lo conseguí, por suerte. Grabé Vientos y tengo temas. Igual el primer tema, cada tema es como una obra distinta que puede llegar a ser un álbum distinto. Hay unos que es solo con respiraciones, que después yo hice ahí como parece un ensamble de africano percutivo. En este primer tema, no, en otros que tengo. Pero ese primer tema de respiraciones que experimenté mucho, hay temas acuáticos. Por ejemplo, olas, que por ahí la gente lo escucha y escucha shh, pero están escritos en partitura.
0: Claro.
3: Todo está escrito en partitura, registrado en la DNA, Sadaí, Capif, en Soundtrack, está por distribuidora, subido, ¿no? Arranqué con AMA, del INAMU.
0: Sí.
3: Después, bueno, por cuestiones de que las nuevas regulaciones lógicas que cuidan al músico hicieron que los sonidos de la naturaleza no moneticen.
0: Ajá.
5: no tiene Content ID, que significa que tu audio lo puede usar cualquiera. Vos no sos dueño de tu audio, cualquiera lo puede usar
4: si
5: vos lo subís a YouTube.
4: Claro.
5: Algo bueno, porque cualquier, ¿qué pasa? Vos grabás un arroyo una hora, lo subís 3 horas, entonces los tipos monetizan 3 horas de YouTube.
0: Claro.
5: Contra
0: vos estuviste mirando, claro.
5: Una banda que invierte en grabación, claro, tanto por 3 minutos.
4: Claro.
5: ¿No? Pero lo mío es otro caso. ¿Qué pasa? Cuando lo subís a las plataformas, son robots.
0: Sí.
5: Leen, sonido de la naturaleza, y me pusieron en ese nicho.
0: Ah.
5: Y en ese momento AMA me dice, perdón, pero nosotros solo podemos trabajar con contenido que monetice.
4: Claro.
5: Porque no nos cobran,
4: sí. Solo
5: se llevan un porcentaje. Entonces no, me dijeron que no podían subir más mi... Y ahí fui a Symphonic,
4: ajá. Otra
5: distribuidora, peleando, bueno, logré tener en 2 temas, pum, me bajan de vuelta. Y ahí mandé un choclo así, mirá. Soy músico de los 8 años,
4: claro.
5: Le puse todo mi historial, yo no estoy, esto está escrito,
4: claro.
5: A ver, vos me decís que no tiene, porque claro, argumenta que no tiene musicabilidad,
4: sí.
5: No tiene un contenido que sea expresivo, artístico, bla, sí. Que tenga forma, estructura, y digo, todo bien, pero lo que, decime que vos no podés. Que en realidad por las plataformas, porque te penalizan a vos como
4: claro. Distribuidora,
5: pero lo que me decís tu argumento no,
4: claro.
5: Porque tiene partitura, está registrado, está todo, y pum, oh casualidad, me dieron el Content ID,
4: sí. Que
5: es la huella digital,
4: claro.
5: Que muy poco, yo me tomé una asesoría de una hora con Luis Zapatini, mi disquera,
4: sí. Grosa,
5: me tomé una hora de asesoría con ella,
4: sí. Y
5: me dijo, lamento Dani, pero no te lo van a dar.
4: Claro.
5: No quiero decir Luis 9, pero es muy claro. Difícil. Y logré tenerlo.
4: Y lograste tenerlo.
5: Logré, sí, es
4: bueno.
5: Regroso porque es mío.
4: Claro.
5: Vos lo subís, vas a WhatsApp y aparece Sonidos NMO.
4: Claro.
5: Entonces.
1: ¿Cómo?
5: Sonidos NMO. NMO, claro. Y más allá, no va por la monetización, porque en realidad es como tenés que hacerlo como una empresa. Estoy
4: claro. Yo
5: solo que hago.
4: Boom.
5: Todo,
4: claro.
5: Video, todo,
4: sí.
5: lo que conlleva llevar un proyecto solo es increíble. Y pero bueno, va más allá de no es la monetización,
4: sí. Es
5: el reconocimiento de que eso es mío.
4: Eso es tuyo.
5: No que alguien lo va a agarrar y no me
4: claro. Pagues,
5: pero sí es de él.
4: Es de él.
5: Ya está.
4: Alguien es como la pizza, che, están todos la hacen, pero a alguien se le ocurrió.
5: Claro, bueno. Y claro, hasta Gemini ChatGPT
4: sí. Consultando
5: me dice no.
4: Claro.
5: No hay.
2: Vos lo pensaste tonalmente de esa forma. El contenido puede ser de origen natural, pero el compositor sos vos.
5: Claro,
4: claro.
5: Yo grabé vientos, después bajé gotas, cosas, material y demás. Sí, es a través de MIDI, no es de MIDI. Yo pongo un pianola y lo toco y va. Pero ¿qué pasa? El trabajo, el laboratorio
4: claro.
5: que tiene.
2: No, samples,
5: porque vos pones, claro.
2: A
5: no, agarra un MIDI, poné el sonido de un viento y toca. Va a ser. Superola. No va a ser. Para lograr que suene fluido, es el trabajo que es de micro. Pero bueno, la pasión mueve y esas horas no se sienten.
4: ¿Te diste cuenta que habías creado eso?
5: No, yo fui en busca de mi necesidad. Yo fui, siempre voy en busca, como no. Después por ahí escuchás que analizan o demás,
4: sí.
5: pero yo suelo no analizar, no puedo tener un análisis sobre
4: pero tuviste
5: mí.
4: ¿Tuviste una satisfacción cuando vos dijiste, en ese momento que estabas en pandemia y que saliste al balcón y empezaste a escuchar, en algún momento te das cuenta o dijiste, che, acá hay algo que
5: sí. Estaba
4: necesitando
5: sí. Y
4: empieza a aparecer?
5: Sí, es difícil porque está. Tenemos por un lado el ego y después por otro lado tenemos la conciencia. Entonces,
4: sí. Un
5: poco esto de querer dar, de subirlo, de... Yo siempre tuve cosas humildemente originales, no sé, comprando una guitarra en Talcahuano de adolescente, me decían, no, pibe, baja el dueño, arreglos que hacía yo, la
4: sí. Guitarra,
5: la voz, el bajo todo, a la vez tocando yo solo en la criolla de Floyd o Pepper.
4: Sí.
5: No, pibe, ¿qué haces acá comprándome una guitarra? Vos tenés que estar en Europa tocando.
4: Claro.
5: Bajan porque yo probaba la guitarra y bajó el dueño.
4: Sí.
5: Y yo tocaba en Quilmes con mis amigos,
4: claro.
5: Ya está. El éxito éxito fue satisfacer mi necesidad.
0: Claro.
5: Porque, qué sé yo, tenés laburo, las necesidades básicas las tengo cubiertas y brindamos con los amigos, ya está.
0: Está perfecto.
5: Y bueno, y ahora me pasó de decir, bueno, quiero intentar hacerlo bien. No, quiero hacerlo bien, no intentar.
0: Claro.
5: Porque no intenté.
0: Lo
5: intentar no, lo hice.
0: Lo hiciste.
5: Después hasta dónde llega, no importa. Eso es ya... Porque antes de lanzarlo estuve 2 años en lanzarlo. Me decían, Dani, largalo, ¿no? Quiero estudiar el terreno, yo ni sabía qué era.
4: Si estuviste preparándote no solo la parte musical, claro, sino...
5: ya lo tenía.
4: El tema de redes, cómo subirlo.
5: Ya lo
4: cómo...
5: tenía. Estuve 1 año y medio estudiando el podcast de autodidacta. Me escuché unos 1500 episodios, me los resumí.
0: Sí.
5: Iba manejando así, escuchando el blog de notas, me los imprimí y dije, ah, esto es marketing, esto es distribución, esto es regalías. Sí. Ah, tengo hacer trun. Por mí.
0: Claro, sí, sí.
5: No,
0: sí,
5: porque
0: sí.
5: En realidad, a través de eso, bueno, sé que solo no puedo.
0: Claro.
5: Solo dándome el 300%. Casi nada, me así durmiéndome, escuchando sí. los podcasts. Y así, bueno, dando el 300% solo pude hacer un 10. Estoy, por lo menos las estadísticas dicen que estoy dentro del 10% de la gente que sube música.
0: Mira.
5: ¿No? Es decir, las estadísticas me dicen, vos estás en el 10%, con la cantidad de gente que tenés,
0: sí.
5: solo el 10% consigue ese. Qué sé yo, no sé. Invertí, una vez hice una publicidad
0: sí.
5: y Chad me decía el análisis. Ah, pero pará, tuviste re pocas visitas, pero pará, tuviste tantas repercusiones.
0: Claro.
5: O sea, no sé, como que tuve 100, pero fueron, me dieron 1000 clics.
0: En este proceso, los cercanos, lo que tenía, ¿te comprendían, miraban de lejos, te acompañaron o lo viviste? ¿Quisiste ser una experiencia solitaria, digamos?
5: ¿En qué sentido?
0: En la producción, en la creación,
5: y
0: en
5: yo
0: estudiar.
5: Lo que hice es, bueno, por ejemplo, tengo un amigo que hace sonido, entonces le mandaba, che, ¿qué te parece? Porque yo ni idea.
0: Claro.
5: Ni idea, como... ¿Qué suena esto? ¿Suena? ¿Parece? Y es profe de Bellas Artes, sí. en acústica. Siri, Pesquero, gracias sí. por aguantarte los audios. Y me decía, Dani, no sé cómo lo hiciste, pero suena bien.
0: Suena.
5: Porque ni idea de masterización.
0: Claro.
5: Y yo, a ver, autodidacta, a ver, claro. masterización, compresor, esto, el otro, bueno, a ver. Che, ¿cómo suena? ¿Te parece? ¿Está para...? Yo lo escucho bien, me dice.
0: Claro.
5: Y bueno, a ver, y también probé en hacer masterizaciones de la IA.
0: Sí.
5: Se lo mandaba a ver que me devolvía y no, más pedorro. Digo, bueno, quiere decir, en cuestiones gráficas, compartía con amigos que están en el palo.
2: Sobre todo,
5: ¿no?
2: Perdón, la IA debe estar acostumbrada quizás a comprimir guitarras, voces, baterías, pero no creo que sonidos de naturaleza.
5: No, entonces, no, no, ahí... no. Eso fue, de hecho, con el que había tomado clases, un par de clases, me decía, mirá, no hay parámetros.
2: Claro.
5: Porque no hay parámetros, claro. Es como ruido blanco.
0: Claro.
5: No hay parámetros. Después sí, ahora empecé a poner guitarras. Porque hubo un periodo que dije, bueno, a ver si saco primero cuando no me reconocían. Saco primero, porque todos salieron de la guitarra.
0: Claro.
5: Casi todos. Son composiciones sí. hechas. Y digo, bueno, subo versiones con guitarras también. Después no tenía nada de sonido de la voz humana.
0: Tu instrumento madre es la guitarra,
5: la guitarra,
0: digamos.
5: Sí.
0: Es la guitarra.
5: Sí, sí. Mi pareja tenía que hacer una presentación de danza y me dice, le gustaba este tema. Y dice, pero una voz. Le digo, bueno, para vos, para ese momento, le agrego una voz. Y después dije, porque venía...
0: Claro.
5: Empacado, no, sí, nada sí. humano, nada humano, claro. no tiene que ver nada. Y dije, cuando escuché con la voz, dije, es el único instrumento natural.
0: Claro.
1: Sí, es parte igual.
5: Claro.
1: Todo lo que sale de
0: una vez escuchando sí. a, no sé si lo escuchaste, capaz que sí, Paco de Lucía decía que a él la guitarra le dolía.
5: Sí, hasta acá. Decía,
0: decía hasta ahí.
5: Bueno, pero saquemos por qué.
0: ¿Llegaste vos a sentir eso?
5: Le dolía el lo tenía congelado, duro.
0: ¿Lo llegaste a sentir eso del instrumento en algún momento? ¿O no llegaste
5: no,
0: a ese punto?
5: No, yo fui siempre en realidad vago. Tuve suerte de
0: sí.
5: tener. Fue, digamos que nunca me permití que algo me consuma la vida.
0: Ajá.
5: Nada me puede quitar la vida. La música no me puede quitar mi familia, ni mis amigos, ni mis amigos, ni mi familia, la música.
0: Claro.
5: Entonces, digamos
0: que... Hay un equilibrio constante.
5: Claro, sé que son cosas de paso. Estamos de paso.
0: Sí, sí, sí.
5: ¿No? Entonces no daría mi vida por una. Bueno, sí, por los seres queridos, sí, sí, en sí, un sí, caso sí. especial, claro. ¿no? Tiene que ser vida sí. muerte. Dejo cualquier cosa por los seres queridos, claro. pero no... No voy a dejar. Pero bueno, es un proyecto que va bien, pero me lo planteé tranqui. Digo, bueno, nada se hace, llamé ya. Yo me lo enfoqué acá en 5 años.
0: Claro.
5: 3 años, sirve a poco.
4: Lo que puedo decir de Dani sí. es que él dice que no da, pero da mucho, porque yo laburé con él sí. y él en cada evento que había, en cada él participa siempre. Si estás vos en el sonido, él está al lado tuyo. Es una persona de dar, de ayudar. De si vos lo llamás, de hecho, hoy lo llamé y alguna vez pasó, claro. no, Dani, te venís y él se viene, digamos, es de compartir, es de claro. ayudar, es un tipazo. Y no solo es un buen músico, sino es buena persona. Entonces, digo, no, pero en serio lo digo, no. sinceramente, y sabés porque hemos compartido charlas y momentos y digo, me parece que el artista tiene algo más allá de lo que de digamos, no es solo la música o digamos un combo que trae, es algo que da, que le sale de adentro, que le brota como él,
0: claro,
4: arriba del escenario o compartiendo más.
0: Sí, ¿entendés? Pero aparte
4: entonces,
0: otro...
4: hay un combo ahí, claro. que los artistas acá tenemos claro. varios
0: y yo sé
4: que pero, se sumó recién al programa, sí. que entiende lo que le digo, porque también está en el escenario sí, y sabe. Sí. Y nosotros la conocimos claro. hace poco, yo la conocí hace poco. Sí. Y los artistas tienen ese combo, viste, que vos decís, wow, cuánta faceta que tiene esta persona. Digo, no es casual que esté ahí arriba, no es casual claro. que él que le venga todo eso, que le baje, porque es un combo, como él dice. Digamos, a mí, mi familia es importante, digo. Digamos, no vas a dejar todo por algo, pero haces todo lo que querés, todo lo que sentís.
5: Ya está, ese es el éxito personal, porque es personal, ¿no? Ya sabemos hoy en día que todo lo externo es reflejo de lo interno y el único mundo que podés conquistar es el tuyo.
0: Sí, pero ¿no? Daniel, yo creo...
5: Saber conocerse.
0: Conociendo, ¿no? Por este medio, por otra, los artistas tienen algo particular que yo admiro profundamente, que siempre, por más egoístas que parezcan ser, siempre terminan regalándole algo genial a la gente. Y no, eso me parece que es lo valedero. Porque vos me dijiste, nació una necesidad mía, pero estás creando por ahí un material que le va a hacer bien a alguien.
5: Sí.
0: Me parece que pasa por ahí. Lo mismo se lo decía a Lula otra vez. Ella trabaja con burbujas y crea todo un mundo en ese sentido. Claro. Y creo que ella lo disfruta. Nos contaba la otra vez, ella lo disfruta, pero ver a la otra gente que está enfrente de ella, que lo disfruta por ahí más que ella, y ella por ahí lo piensa así para regalarlo, pero pasa por un disfrute.
5: Sí, yo lo empecé a pensar más de grande eso. En realidad, yo siempre decía que soy egoísta, que tocaba para mí, porque a mí me gusta tocar.
0: Claro.
5: No toco para la gente.
0: Exacto.
5: Toco para mí.
0: Claro.
5: Porque amo hacer esto.
0: Claro.
5: Me acuerdo una vez tocando en un bar. Que querían que sea temático, pero sí. pibes, tipo Blend, era, no, toda la movida, sí. toda la juventud y comidas sí. temáticas. Me dice, Dani, el que organizaba, Dani, hoy es tango, quiero que toques todo tango, o algo, o campo, era así, tocás con el sí. campero. Digo, bueno, y cuando me subo, veo todos pibes, le digo, ¿qué? ¿Cómo tocó pobres pibes acá? Me voy a torturar. Y cuando voy a tocar, los pies así está todo. Un respeto, tremendo el respeto. Pero los vi rígidos. Terminé. Y rígidos ahí con todo el respeto. Y digo, bueno, quiero decirles que yo toco para mí, valoro mucho el respeto. Quiero que sepan que no me molestan que hablen. Al contrario, porque los veía relajados hablando. Yo sé que me van a escuchar sí o sí.
0: Claro.
5: Por más que hablen. Es inevitable escuchar.
0: Claro.
5: Y es inevitable que yo esté en mi mundo. No importa si ustedes hablen. Yo voy a disfrutar para mí.
0: Claro.
5: Y espero que mi disfrute con mi música, con claro. mi guitarra, también, les sea más ameno acompañar este momento. Que por ahí vinieron claro. a tomar una cerveza de charlar. Así que no se preocupen. Hablen tranquilos y relájense. Hicieron todo. ¡Oh! Y yo tocaba y lo veía. Pero cuando terminé de tocar, me aplaudía.
0: ¿Y tenés ganas de tocarnos algo? Lo que tenés.
5: Y bueno.
0: Música
5: Vamos a ver, ¿qué te parece?
0: Lo que vos te gusta. Yo, nosotros nos gusta así.
5: Yo transité por casi toda la música popular. Sí. Ahora que vine con este proyecto Sonidos NMO, vamos a ver cómo enlazamos.
0: Podemos ahí
5: enlazar,
0: está. ¿No?
4: Le contamos a la gente que Dani. Ese ser que tiene lo comparte todo el tiempo porque él trabaja en escuela especial. Yo le he visto con los chicos trabajando y sumando y suma y se lleva. Hay cinco, le tocan cinco, él se lleva 10, 15, se lleva toda la escuela.
5: La escuela entera me llevó. Sí. De verdad, 30, 40, vamos todos.
0: Vamos todos.
4: Sí, y no sabes cómo disfrutan los pibes. Y él dice, toco para mí, yo no te creo. No mientas.
5: Bueno, los chicos me hicieron ver que lo que hace la música. Yo no sabía que la música sanaba. No sabía que, para mí, en un centro de día, por ejemplo, todos felices, pies alegres, alegría, festejo. Y una vez entro por la ventana que estaba abierta, así me hace de incógnita. Sí. Y cuando entro los veo a todos apagados, oscuros, tristes, así. Y digo, iba a ser, a saltar así, y digo, uy, che, hola chicos. Y le miro a la seño, ¿pasa algo? Y cuando me ven empiezan. Me dicen, no, profe, ellos están así toda la semana. Cuando vos venís se ponen así. Y cuando no voy, están las semanas. No es yo, la música. Y alguien que tenga amor y conexión con la música. Porque yo, por suerte, ¿no? Por suerte, porque te va a dar muchas herramientas docentes, pedagógicas, el ser abierto, el entender que todo es música. Que el reggaetón es el tango de ayer o el chamamé de ayer, que todos fueron discriminados cuando salieron, ese chamamé de sucio, decía, ay no, la samba es más elegante.
0: El mismo tango.
5: El tango del burdel, el tango era cumbia villera.
2: Claro. En un momento el tango y la milonga se ve que tenían mucha ascendencia en realidad, africana.
5: Tiene un poco una influencia, claro.
2: Y temas de tiempos de a tres en vez de a cuatro, como era más europeo.
5: Sí, claro, porque el hombre, yo creo que el hombre se va aburriendo, ¿no? Entonces siempre tiene que hacer algo distinto, y nosotros sí fuimos copiando, porque como país que fue colonizado. De hecho, vos mirás la música andina y le rezan a la Virgen María.
0: Claro.
5: Vos decís, o sea, no conocemos, claro, siempre. Es un puterío la música.
4: ¿Eso cómo lo musicalizamos?
5: ¿Eso cómo lo musicalizamos? ¡Es un
2: puterío!
5: Y podemos ver, ya que para enlazar un poquito con Sonidos NMO, ¿no?
4: Bien.
5: Voy a tratar de dar un temita así por ahí. ¡Eva! ¡Qué atento está! Muy bien. Podemos ver por ahí de Sonidos NMO, si puedes llegar a estar preparado.
4: Sí, tenemos.
5: Sueños y frescura. Voy a anticipar. ¿Qué dicen? Primero lo escuchamos por Sonidos NMO y después en guitarra, o primero en guitarra.
2: Primero en guitarra.
5: Primero en
2: así
5: guitarra.
2: Como sea la referencia.
5: Primero en guitarra. Este tema lo hice cuando no sabía las notas.
0: No tenías idea.
5: No. Yo tocaba, uno de joven improvisaba siempre en lo que se llaman escalas menor.
0: Claro.
5: Improvisaba. Pero la escala yo nunca sabía. Entonces, con la banda eran todas escalas menores.
0: Claro.
5: ¿No? Y rock.
0: Claro.
5: Digo, che, no tengo ningún tema. Sorpresa para el cliente, para la gente, ¿eh? Para el oyente.
0: No.
5: ¿Ese está saliendo? No lo saque, no lo saque. Entonces dije, quiero tener un tema que sea mayor y con ritmo. Y esa es la cosa de ahí, pum, me bajó la ficha. Y ahí salió. De una, ¿eh? Hice así, lo empecé a tocar y de principio a final fue. ¿La gente lo está escuchando?
0: Sí.
5: No, sorpresa. No importa. A ver por dónde está. Toco con esto, si no, amigo.
0: Dale.
5: Y por, déjalo ahí.

0: Ale, sí. La expectativa de esto, ¿a dónde te gustaría que llegue? ¿Qué te gustaría que pase con esto?
1: Bueno, ahí está donde dije, wow, si yo cuando toqué muchos años en la calle, Florida, Lavalle, sí. San Telmo, mira, mientras empecé en Bellas Artes, dijo, bueno, necesito escuela. Bellas Artes me va a dar la partitura, el título, y la calle me va a dar la calle. Entonces me fui a tocar para nutrirme. Y cosas increíbles, como que venga una con lágrimas así, que te va en la gorra y dice, gracias, vengo del velorio de mi hermana, y escuché ese tema y oh, me sacaste, me diste... ¡Wow! Decí, yo, ¡wow! Lo que debe pensar, y bueno... Está un poco eso que se escucha, que si uno tiene un don lo tiene que dar. Por ahí es un poco de... ¡Ay, pará! ¿Yo qué voy a hacer? Entonces, por ahí uno se tira, menos da, ¿qué, a quién? Pero bueno, con que llegue a uno o dos, supuestamente... Eso me pasó en la escuela especial, de decir, wow. En ese momento yo tenía la insatisfacción artística personal. Dije, ya me puedo... Sentí que me puedo morir tranquilo. Porque vi que le cambiaba la vida. Digo, wow, ya está. Me puedo morir tranquilo, no hace falta tocar, llenar ríos. Sé que esto es algo original. Tiene mucho contenido, porque los videos están hechos con una acuarela de un amigo mío, Rodrigo Albornoz Ropi, un maestro, un arte tiene, y las acuarelas son hermosas, con eso hago los videos. Tiene mucho contenido, mucha raíz, no es masivo, pero yo ya lo escuché también para el... Para los que tienen las pastillitas también, va a haber versión del 2.0, va a haber de todo. Pero bueno, es... Va más allá de eso. En realidad es como, ya ahí tenés que llevarlo a una empresa. No puedo solo. Tiene claro. que haber alguien con una logística. Entonces, para pedimos, que llegue a más.
2: Pedimos desde acá.
0: Pedimos, sí.
2: Pedimos.
1: Bienvenidos, socios. Bienvenido.
0: Seguramente.
2: Sí, pasar, seguramente.
1: Sí.
0: Las conexiones ocurren.
1: Estoy acá para conseguir un equipo. Bienvenido sea siempre.
2: Perfecto. Bueno. Nos tenemos que ir, Dani. Pero yo te quiero escuchar de vuelta. Este programa te abre las puertas para cuando vos quieras.
1: Muchas gracias.
2: Hay un montón de temas que se me surgen para hablar con vos, Daniel. Nosotros siempre le damos un lugarcito a lo pedagógico, a la educación, al transmitir. Y me parece que vos sos un personaje especial para eso, así que te vamos a convocar cuando vos quieras.
1: Con todo gusto y placer y honor.
2: Te esperamos con tu agua, con tu viento, con tu guitarra. Y bueno, y nos tenemos que ir, Guille. Lu, nos vamos.
0: Bienvenida.
2: Bienvenida, Lu, al equipo.
0: Sigan a las redes, ¿o no?
2: ¿A dónde, Luciérnaga?
3: Eso. Para, te quería decir que si solo conseguiste todo esto de ser como un sello propio y de estar en la música, o sea, con un tremendo equipo que se viene, o sea, vas a lograrlo.
1: Gracias.
2: Juaco, nos vamos, Juaco.
4: Yo quedé anonadado, chabón.
2: Qué lindo, para no cerrar con esa palabra.
4: Yo
2: no
4: me
2: mandaba sí, para decir.
4: Así, con la cola en el agua.
2: Sí, está, ya está.
4: Te imagino con el Ableton o con la chapa, no sé qué usaste, pero.
1: Sí, Ableton.
4: No. Una psicodelia.
1: Sí.
2: Bueno, gracias. Chicos, nos tenemos que ir. Ha sido un placer.
1: Gracias.
2: Un hermoso programa. Espero que lo hayan disfrutado tanto como lo disfrutamos, creo que todos nosotros. Y como decimos, si no sale hoy, sale mañana. Guille, ¿cómo nos vamos?
0: Nos vemos. No sé, los invitamos a volar en el cielo infinito.
2: Hasta el lunes, nos vemos. Esto fue No Sabo, No Sé. No.

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